0: madres buscadoras que ya no están haciendo tantas movilizaciones, casi lo están haciendo solamente los maestros, pero bueno, vamos a platicar sobre eso en este programa y lo invito, por supuesto, a que usted nos acompañe con su escucha, pero también nos acompañe con su participación, nos dé sus comentarios en nuestra línea abierta para ustedes, 1-800-345-4632, o bien tenemos un WhatsApp 559-835-9235. Es nuestra vía de comunicación. Recuerde que en el WhatsApp usted puede dejarnos una nota escrita, puede escribir su mensaje, pero también puede grabar una nota de voz y nosotros la vamos a transmitir aquí en este programa. No olvide decir de dónde llama y, por supuesto, su nombre y su comentario. Pero antes quisiera comenzar con una respuesta que ha dado la presidenta de México, Claudia Sheinbaum, al presidente de Estados Unidos, Donald Trump, que rechaza estas declaraciones que hizo durante el cierre de la cumbre del G7, donde aseguró que los cárteles controlan México, insiste en este tema, y describió a la mandataria mexicana como una mujer muy asustada. Y desde Palacio Nacional, la presidenta mexicana respondió que el presidente Trump no está bien informado sobre la situación del país, defendió los resultados de su estrategia de seguridad y también pidió evitar confrontaciones por cada declaración que proviene de Washington, porque pues destaca que lo importante es mantener la cooperación bilateral. Y bueno, hay que recordar en este contexto pues que está esta relación entre ambos países marcando justo ahora las negociaciones del T-MEC y también la cooperación en materia de seguridad y la organización conjunta de la Copa Mundial del 2026. ¿Pero qué le parece si escuchamos lo que respondió la presidenta Claudia Sheinbaum a estas declaraciones del presidente de Estados Unidos, Donald Trump?
1: Sí, lo ha dicho en otras ocasiones. Yo he dicho que el presidente Trump tiene su manera de comunicar, no hay que engancharse en cada declaración, pero el pueblo de México sabe que estamos trabajando, que es lo que a mí me importa. El pueblo de México sabe que todos los días entregamos mente, corazón, alma, todo por el pueblo de México. Y pues que no está bien informado él. Se lo he dicho personalmente, no es algo que lo diga por primera vez. El Estado mexicano existe. Se lo dije aquí, ya lo dije el otro día, cuando vino el secretario de Seguridad de Estados Unidos, que estuvo aquí y que se refirió a los grupos delictivos. Yo le dije, hay Estado mexicano y hay cabezas de instituciones del Estado, además de la presidenta. Aquí tiene usted, por ejemplo, le dije, a Omar García Harfuch, que estuvo a punto de perder la vida por un grupo delincuencial, y que después de ese ataque decidió seguir entregando su vida al servicio público y al pueblo de México. Entonces esa siempre ha sido nuestra posición. Ahora, también hay tiempos allá, y también se dirige también a los estadounidenses en su manera, en su forma. Entonces nosotros no vamos a entrar en, no queremos ni debemos entrar en un debate personal con el presidente Trump. Defendemos nuestras posiciones y buscamos siempre la mejor relación posible con nuestros principios, defendiéndolos. Hasta ahora esa ha sido mi posición y creo que es la correcta.
0: Pues esta respuesta, y bueno, también le decía que otro evento que está pues enmarcando esta relación es la renegociación del T-MEC, que oficialmente inicia el 1 de julio, y bueno, también ha hecho declaraciones el presidente Trump en el sentido de que pues no es necesario y que es muy posible que no lo firmen, pero bueno, hay una reunión prevista para el 1 de julio, que es donde pues se cumplen los 6 años que se tenían estipulados para la revisión y para hacer algunos ajustes si eran necesarios. Va a ser una reunión virtual entre México, Estados Unidos y Canadá. Se van a abordar temas ya mucho más específicos, pero también se van a hablar de las fechas de qué va a suceder después. Y bueno, de ese tema también le vamos a estar platicando, pero bueno, es parte de lo que está en el plato de esta relación entre México y los Estados Unidos. Y bueno, otro tema que le quiero contar en esta edición México de Línea Abierta es el proyecto que se llama Coatlicue, que es la supercomputadora del pueblo de México y que sería la más poderosa de América Latina. Y es que el gobierno de Claudia Sheinbaum, a través de la Secretaría de Ciencia, Humanidades, Tecnología e Innovación, así como la Agencia de Transformación Digital y Telecomunicaciones, presentó Coatlicue, que es la supercomputadora pública mexicana, que va a tener una inversión de 6,000 millones de pesos. Su construcción se realizará en 24 meses. Bueno, ya empezaron desde enero del 2026. La presidenta Sheinbaum informó que Coatlicue es esta supercomputadora que pues va a colocar a la vanguardia a nuestro país en materia de procesamiento de datos, ya que se tendrá una capacidad de cómputo que no tiene ningún otro país de América Latina, además de que generará inversiones públicas y privadas, por lo que es un paso muy importante. Y bueno, explicó José Antonio Merino, el titular de la Agencia de Transformación Digital y Telecomunicaciones, esta supercomputadora, que es un equipo hecho de miles de procesadores que trabajan al mismo tiempo en la solución a un mismo problema y que pues en este caso requeriría de millones de datos para mejorar decisiones importantes. Esto va a permitir avanzar más rápido en temas de salud, en pronósticos, por ejemplo, del clima, de energía y movilidad, además de que impulsará el desarrollo tecnológico del país, la prosperidad económica y la investigación científica. Y bueno, para ello platicamos con un experto, con el doctor Amiclar Meneses. Él es titular del Departamento de Computación del CIMVESTAD y además es experto en computación de alto rendimiento, cercano también a este proyecto de la supercomputadora Coatlicue, y que pues nos va a ayudar un poco con esta entrevista a entender cómo nos va a beneficiar a los mexicanos, además cuáles son los retos que se enfrentan, sobre todo porque este tipo de proyectos consumen mucha energía, consumen mucha agua, y también cómo el gobierno está planteando enfrentar estos retos. Se tiene la expectativa de que la sede sería la unidad Zacatenco del Instituto Politécnico Nacional aquí en la Ciudad de México, que está pues en una de las orillas muy colindante con el Estado de México. Y bueno, vamos a estar pendientes de lo que anuncia el gobierno. Por lo pronto yo le voy a presentar este audio de José Merino, del titular de la Agencia de Transformación Digital. Escuchemos.
2: Para hacer un símil, porque depende de la tecnología y la tecnología pues va cambiando muy rápido, el equipo base en la supercomputadora de Barcelona son alrededor de 80 personas. Nosotros pensaríamos en un equipo central para toda la gestión de infraestructura, energía, enfriamiento, mantenimiento, etcétera. Y en todo caso es un equipo que se puede ir creciendo y reduciendo de manera flexible de acuerdo a los proyectos, por supuesto, ¿no? Pero como un equipo base, yo empezaría entre 80 a 100 personas, no más que eso, y los equipos ya especializados que van usando el supercómputo para problemas específicos, que ya serán parte, pues, seguramente de otras autoridades, o autoridades educativas, centros de investigación.
0: Y bueno, hablaban de cuántas personas iban a estar trabajando esta computadora, porque tienen que ser personas también especializadas en el manejo de este tipo de proyectos, y también hablaba en este sentido la presidenta Claudia Sheinbaum. Escuchémosla.
1: Perdón, imagínense una computadora, la que ustedes usan. ¿Ahora la multiplicas por cuánto?
2: 375,000.
1: 375,000 computadoras como las que se usan normalmente, puestas juntas, procesando al mismo tiempo todos los datos. Entonces, hoy con la inteligencia artificial puede ser muy útil, por ejemplo, para predicción de clima. Nosotros tenemos muchísima información que la computadora que tiene el Meteorológico Nacional pues no tiene la capacidad para procesarla, más que en días, meses incluso. Para los evasores fiscales también, porque imagínense la cantidad de información que tiene el SAT, Queremos, por ejemplo, cruzar la información del SAT con aduanas. Y ahora nos está costando mucho trabajo porque no tenemos la capacidad de cómputo para procesarlo. Obviamente que todos los datos personales son resguardados. Pero eso nos va a permitir incluso acelerar las aduanas. Hoy, por ejemplo, el papel que trae el SAT y el papel que trae aduanas no se cruzan, cada uno lo trae en papel y es físico. Entonces, para poder cruzar toda esa información de todos los importadores, todos los exportadores, entre el SAT, aduanas, de tal manera que todo sea automático, pues imagínense, incluso el Aeropuerto Internacional Felipe Ángeles puede ser un clúster de carga si tiene la capacidad de procesar esa información. Para salud, para poder saber con los censos de salud, por ejemplo, que estamos haciendo, la información, cuántas personas, si hay problemas de diabetes más en una zona que en otra, poder procesar la información. Y el desarrollo científico, pues hoy está muy vinculado al procesamiento de datos. Entonces, si México quiere estar a la vanguardia de muchos temas, pues necesitamos la capacidad de procesamiento de datos. ¿Qué podríamos hacer? Pues que lo ponga un privado y las instituciones públicas compraran el espacio. No, queremos que sea una supercomputadora pública. Es una supercomputadora del pueblo de México, pública. Entonces, ahí se puede procesar toda la información. ¿Quiénes participan? Las instituciones de educación superior, el Infotec y pues todas las instituciones de gobierno estatal, municipal, federal que quieran participar, los científicos. Y además, si un privado quiere usar la supercomputadora, pues va a tener que comprar el procesamiento de datos de lo que sea, y eso permite pues generar algún ingreso para la supercomputadora. Pero es una capacidad de cómputo que no tiene ningún otro país de América Latina. Entonces nos colocaríamos en 2 años pues en un nivel de procesamiento de datos que además pues también trae inversiones públicas y privadas que puedan utilizar este procesamiento de datos, que de otra forma no se podría.
0: Pues ahí está parte de la explicación de lo que es este proyecto tecnológico del gobierno de México. Son 6,000 millones de pesos de inversión pública estimada. La capacidad proyectada será de 314 petaflops, que equivale a 314,000 billones de operaciones por segundo, lo que convertiría a la supercomputadora pública más poderosa de América Latina, a Coatlicue, y pues también señalan que su capacidad sería comparable a cientos de miles de computadoras convencionales trabajando simultáneamente. Así que puede tener aplicaciones con inteligencia artificial, modelación climática, en temas de salud, en temas de energía, en agricultura, incluso en exploración de recursos naturales, prevención de desastres naturales y, bueno, también el análisis masivo de datos gubernamentales, como nos decía la presidenta Sheinbaum, pues al final cruzar la información pues por seguridad, por también la eficiencia en el cobro de impuestos. Y es parte de lo que se está buscando con este proyecto, con esta mega computadora o supercomputadora Coatlicue. Así que vamos a hacer una pausa y de regreso ya vamos a escuchar la entrevista con el doctor Amílcar Meneses. Una pausa y regresamos.
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0: Pues ya estamos de regreso y ahora a continuación le voy a presentar esta entrevista con el doctor Amílcar Meneses, director del Departamento de Computación del CINVESTAB, es experto en computación de alto rendimiento, también computación sustentable y que pues ha estado de cerca apoyando también a este proyecto Coatlicue. Vamos a escuchar la entrevista. Amílcar Meneses, bienvenido.
4: Muy buenas tardes, muchas gracias por la invitación.
0: Al contrario, este proyecto del gobierno federal, del gobierno de México, que fue anunciado a finales del año pasado, la supercomputadora Coatlicue, que fue presentada como parte del Plan México y se proyecta como una infraestructura de cómputo público que sería el más potente de América Latina. ¿Por qué no nos habla en general del proyecto para que vayamos entendiendo un poco de qué se va a tratar?
4: Sí, mira, el proyecto en el gobierno federal tiene contemplado construir una supercomputadora que, por los datos de rendimiento que están arrojando, quedaría en este momento dentro de las 10 supercomputadoras más rápidas del mundo. O sea, ese es el reto, ¿no? Meterle en ese ranking. Y la otra, pues bueno, también eso ayudaría mucho tanto a la parte de los usuarios de cómputo de alto rendimiento, que en México hay bastante de eso, pero también ahorita hay una necesidad muy emergente para la parte de inteligencia artificial, porque se ha detectado, bueno, ya de algunos años, se ha visto que precisamente las plataformas de cómputo de alto rendimiento ayudan mucho a los nuevos paradigmas que están saliendo sobre la parte de inteligencia artificial, y eso también está explotando muchísimo y tiene muchas repercusiones sociales, porque se puede utilizar para analizar cosas, fenómenos, por ejemplo, meteorológicos, o fenómenos de migración, o diseño de fármacos, etcétera, ¿no? O sea, o detección de enfermedades. Para varios nichos es bastante útil este tipo de herramientas.
0: Este proyecto, ¿qué diferencia tiene con otros clústeres que ya hay en México?
4: Bueno, de los otros clústeres que hay en México, bueno, hay varias instituciones que tienen clústeres, por ejemplo, la UNAM, la Autónoma de Metropolitana, Sinvestav, la Unison, tienen clústeres que, por la capacidad que ellos tienen, pues quedarían fuera del top 500, y por la cantidad de años que ya tienen, en algunos casos que están limitados para utilizar las nuevas tecnologías, por ejemplo la de IA, ¿eh? Uh-huh. Que si se requiere utilizar de forma masiva, estarían un poquito limitados para trabajar con ella. Se podría hacer, pero el rendimiento que nos daría en este tipo de computadoras no va a ser tan bueno, ¿ajá?, como si se utilizara, por ejemplo, en esta supercomputadora de Coatlicue.
0: ¿Cómo se construye? Porque, bueno, quienes no estamos familiarizados con tanta tecnología, ¿cómo funciona? ¿Necesitan un espacio grande físico? Entiendo que también necesitan agua. ¿Cómo tiene que ser desde la arquitectura tecnológica y el lugar donde lo tienen que instalar?
4: Bueno, mira, el diseño es muy importante para que este tipo de proyectos tenga éxito, ¿no? Y creo que ese es un gran reto que ahorita tiene el gobierno mexicano, de que el diseño sea adecuado para que el equipo sea muy funcional. ¿Cómo se construye? Bueno, actualmente lo que se hace es utilizar varios servidores, ¿no?, con capacidades, digamos, solamente de cierto tipo de procesamiento. Se unen, y hay algunos servidores que van a ser de almacenamiento y demás, se unen en una red de alta velocidad, y a través de elementos de programación se hace que los programas distribuyan sus procesos entre los diferentes nodos, se ejecuten de esta manera al mismo tiempo en paralelo, y de ahí se tenga un resultado. El hecho de paralelizar este tipo de tareas hace que los tiempos de ejecución sean bastante cortos. También la otra, si tú tienes varios servidores, la cantidad de datos que tú puedes procesar es mucho mayor, ¿no? Y estamos hablando ahorita de que hay una explosión de 2005 a la fecha, donde se están haciendo toda la parte de análisis de datos, ¿no? Entonces, hoy es muy común encontrar que sin analistas de datos y demás. ¿Por qué? Porque tenemos una explosión grandísima de datos y se tienen que estar analizando. Entonces, ¿qué es lo que se hace? Bueno, entonces se construyen todos estos nodos, ¿ajá?, se colocan en una red de alta velocidad. Evidentemente hay ciertas configuraciones que se tienen que hacer para dar acceso a usuarios y cosas por el estilo, y después se pone a operar. Ahora, cuando opera, también consumen una gran cantidad de potencia, ¿no? De energía eléctrica. Uh-huh. Entonces hay que ser muy cuidadosos con esa parte, porque haciendo unos primeros cálculos, ¿sí? se tenía un estimado de que, por ejemplo, Coatlicue, dadas las capacidades que había anunciado el gobierno federal, claro, había que revisar con calma los números, la cantidad de energía que iba a requerir por día es lo que utiliza, por ejemplo, la colonia agrícola oriental aquí en la Ciudad de México, ¿sí? Y después también necesita un sistema de enfriamiento. Si bien los sistemas de enfriamiento para este tipo de equipos son muy optimizados, siempre, siempre se necesita tener un enfriamiento general, pues, de toda la máquina. Y esto genera que se tenga que utilizar agua, y el agua que se mete para la parte de enfriamiento se evapora. Entonces, uh-huh, ya no es agua que se vaya a poder utilizar luego, ¿no? Y también haciendo cálculos, la cantidad de agua que se requeriría para el enfriamiento de este tipo de máquina también sería un equivalente a lo que consume el agrícola oriental, ¿no? Entonces, si lo vemos en términos de cuánto va a necesitar para operar, nuestra respuesta casi con nuestra referencia puede ser la agrícola oriental, la colonia agrícola oriental, uh-huh, aquí en la Ciudad de México, ¿no?
0: Sí.
4: Ese es el punto. Y esos son, digamos, retos que se tienen que ver, ¿no? ¿Dónde se va a instalar? Pues necesita tener una infraestructura energética como para decir, bueno, el día de mañana voy a trasladar a toda la agrícola oriental para acá, ¿no? O en agua, ¿no? También.
0: Claro. ¿Sí? En agua y energía, ¿no?
4: En agua y energía, precisamente. Y en la parte de suelo, pues la parte de suelo también se requiere un tamaño, pues, relativamente grande para poder colocar este tipo de equipo, los sistemas de enfriamiento y los sistemas eléctricos, ¿no?, que la están alimentando.
0: Uh-huh. ¿Y la capacidad de cómputo que tendría Coatlicue, a qué la podemos comparar? ¿Con qué se puede equiparar? Para entender un poco el proyecto.
4: ¿La capacidad de qué? ¿De cómputo? Uh-huh.
0: La capacidad de cómputo. Del proyecto que es el que están lanzando.
4: La capacidad de cómputo sería equiparable a lo que ahorita tiene la supercomputadora de Japón, con la cual ellos hacen predicciones del clima, porque ya ves que en Japón es imperante, ¿no?, saber cuándo llegan huracanes y cosas por el estilo. Entonces, ellos siempre se han preocupado por tener estos modelos corriendo en las computadoras más rápidas para hacer las predicciones para las predicciones del clima. Estos modelos son extremadamente pesados, muy complejos para la parte de operación, y entonces lo que se buscaría es tener una máquina con esas capacidades, como la supercomputadora de Japón, más, uh-huh, o menos, ¿sí? Y aquí en México, digamos, con todos los clústeres que tendríamos en este momento, llegaríamos quizás a una tercera o una cuarta parte de lo que es esa supercomputadora. Sí, entonces estamos hablando de que es un proyecto realmente grande, pues, si se logra concretar, ¿no? Que esperemos, claro, que sí.
0: Uh-huh. ¿Y qué papel juega el Sinvestav en la operación o administración de Coatlicue?
4: Mira, como tal, no tenemos una desafortunadamente no tenemos una administración tan central. Coatlicue, o el proyecto Coatlicue, está dividido en dos partes, ¿no? Lo que se consideran los nodos y lo que se considera la computadora principal. En la parte de los nodos son todas las instituciones que tradicionalmente se han manejado supercómputo en el país. Y ahí se cuenta Sinvestav, está, por ejemplo, la UNAM, la UAM, habíamos comentado la Universidad de Sonora, San Luis, el CIMAT, etcétera. O sea, hay varias instituciones que son usuarios tradicionales de supercómputo, y a lo cual la CCT, pues bueno, ya los detectó y les está dando un presupuesto, ¿no?, de todo este presupuesto general del proyecto Coatlicue para que actualicen algunas partes de sus supercomputadoras. Y después está el proyecto general, ¿no? Entonces, estamos, pues, realmente en reuniones donde estamos coordinándonos con las otras instituciones, ¿sí?, para determinar el tipo de de equipo que se tiene que utilizar, el tipo de configuración que sería apropiado y demás, porque evidentemente cada institución tiene necesidades diferentes, ¿no? O sea, por ejemplo, habrá instituciones donde quieran hacerle más peso a la parte de IA. Entonces, si es eso, de inteligencia artificial, si es eso, entonces el diseño de la computadora que ellos tengan va a ser diferente a usuarios, por ejemplo, que estén trabajando el high performance computing de una manera un poco, digamos, tradicional, ¿no? Uh-huh. ¿Sí? Que ahí se requiere otro tipo de componentes y otro tipo de diseño, ¿no? Entonces, en esa parte es donde nosotros estamos,
0: colaborando, participando
4: con otros. Y evidentemente mucha de esa información Pues también sería, es necesario, bueno, que llegue precisamente a la parte de la computadora central, porque evidentemente cada usuario, cada tipo de aplicación y demás requiere elementos diferentes, ¿no? Entonces, el tipo de máquina que tiene que construirse en la parte de Coatlicue, pues tiene que ser un esquema híbrido, ¿no? Donde no necesariamente puede determinar un determinado tipo de tecnología de cierta compañía, ¿sí? Porque uno sabe, los usuarios pues, de supercómputo tradicional saben que para cierto tipo de problemas, cierto tipo de tecnologías funcionan mejor que otras. ¿Sí? Uh-huh. Entonces uno dice, bueno, si yo voy a trabajar esto, me conviene más utilizar con este fabricante. ¿Sí? Y así pasa, pues. O sea, no es que una tecnología sea mala o una tecnología sea mejor que otra, ¿no? Realmente ahí es la aplicación, pues, o los programas son los que dictaminan realmente qué es lo que conviene utilizar. Entonces, una parte interesante de aquí es precisamente, nosotros tenemos tales aplicaciones, tenemos tantos usuarios que corren esto, esto y esto, y a partir de ahí, de toda esa información, se empieza a hacer la parte del diseño.
0: Lo escucho y me surgen algunas dudas, por ejemplo, hablábamos ya de los retos de energía, de enfriamiento. En cuanto al personal, ¿México tiene suficiente talento especializado para operar una máquina de este tipo?
4: Y cuando se tiene la parte de una supercomputadora, hay tres tipos de usuarios. Ajá. Lo que son los administradores, los encargados precisamente de ver que la máquina esté en funcionamiento y demás. Los usuarios desarrolladores, la gente que se dedica a hacer programas precisamente para que aprovechen todas las características de la computadora o ciertas componentes de la computadora, y los usuarios finales, ¿no? Los que desean correr sus programas, meter sus datos y que saquen resultados y ir produciendo resultados, ¿no? Dentro de la parte de administración, sí tenemos algún personal muy bueno, precisamente en algunas instituciones como Simvestab, UAM, UNAM, hay personal realmente muy, muy, muy bueno que puede tener esta parte de la administración. Con respecto a la parte de programación, también me atreveré a decir que dentro de nuestras instituciones tenemos programadores en la parte de cómputo paralelo y demás, bastante capaces de hacer este tipo de desarrollo, y evidentemente usuarios, pues es más que conocido que sí, muchos, muchos usuarios son capaces de migrarse a los nuevos paradigmas precisamente para poder operar con este tipo de máquinas. Entonces, sí los hay, los tenemos contaditos, pero tal vez esa es la parte más... es el reto, uno de los retos más importantes, ¿no? Tener buenos buenos administradores para que el equipo esté operando de manera continua, ¿sí? Uh-huh. Lo que quiero decir es que sí los hay, hay poquitos, pero sí los hay, ¿no? Entonces, si se sabe encontrar a la persona adecuada, evidentemente esto va a funcionar de maravilla.
0: Ahí está esta parte de la entrevista con Amilcar Meneses, es el doctor Amilcar, que es titular del Departamento de Computación del Simvestab, experto en computación de alto rendimiento. Y bueno, también voy a continuar con esta entrevista después de la pausa, pero le quiero recordar nuestras vías de comunicación. 1-800-345-4632 es nuestra línea abierta para ustedes, o el WhatsApp 559-835-9232. Una pausa y regresamos con más.

0: Gracias por continuar con nosotros y vamos a continuar con esta entrevista. Ya tenemos incluso algunos mensajes por WhatsApp con su voz. Los vamos a transmitir al final de este último bloque, pero le presento para que podamos escuchar más de esta conversación con el doctor Amílcar Meneses del Simvestaf. ¿Qué proyectos grandes como gobierno podrán beneficiarse inmediatamente de Coatlicue? ¿Cuál es como el objetivo del gobierno?
1: Mira, yo creo que uno de los de lo que puede ser ahí es, por ejemplo, la parte de este en el SAT, ¿no? Por ejemplo, uh-huh. ¿no? Es saber cómo viene la parte de cobranza de impuestos, hacer cruces para ver cómo vienen estas cuestiones de impuestos y demás, de todos los usuarios y demás. Entonces ahí se puede ver dónde hay ciertas evasiones o dónde hay ciertos riesgos, ¿no? Que se pueden tener, ¿no? En esa parte, ¿no? El SAT sería uno de los principales beneficiarios. Sin embargo, también otras cuestiones, ¿no? ¿Cómo se llama? La parte de diseño urbano, por ejemplo, también puede tener, porque con esto se pueden analizar grandes volúmenes de datos de cómo viajan, por ejemplo, las personas, ¿no? Dentro de México, y saber, ¿no? Por ejemplo, dónde se requerirían ciertas vías, ¿no? Mejorar, mejorar vialidades o mejorar zonas de estacionamiento, etcétera, ¿no? Para tener un diseño urbano mucho más adecuado. Y la otra, precisamente, ¿no? Cuando hablamos precisamente de estas cuestiones de alimentación y demás, también se pueden tener muchas aplicaciones que ayuden a toda la parte del sector de campo, al sector de distribución y cosas por el estilo, ¿no? Que muchas veces requiere aplicaciones demasiado complejas para toda la parte de logística o inclusive, ¿no? Por ejemplo, esta cuestión de los del uso del glifosato, ¿no? Por ejemplo, ¿no? Que es muy controversial, ¿no? La parte del uso del glifosato, hay quienes lo apoyarán, hay quienes que no. Y se pueden buscar, pues, reemplazos precisamente al glifosato que, pues, no tengan tanto efecto dañino, ¿no? Secundario, ¿no? A esas personas que lo estén manipulando o consumiendo, ¿no? Precisamente en ese tipo de cuestiones, ¿no? O sea, claro. Pueden ser algunos beneficios, pues, que se tengan y que el gobierno, pues, directamente se puede ir beneficiando directamente de estos elementos, ¿no?
0: Esta megacomputadora tendrá también la posibilidad de la concentración de datos, porque está esta duda de la privacidad y qué va a pasar o dónde se van, serán sistemas extranjeros, todo eso.
1: Claro, es una duda bastante válida, ¿no? Mira, sí tienen que tener esquemas de seguridad para lo que se conocen como la parte de datos sensibles, pero ahí se pueden manejar, te digo, ahí va a depender mucho del diseño, ¿no? Se puede manejar en diferentes elementos, ¿no? Puede haber mecanismos de conexión, por ejemplo, si el SAT tuviese su base de datos en cierta parte, pues se pueden meter mecanismos de conexión privados y demás, donde los canales sean cifrados, y se puede acceder a esa información directamente del SAT, pasar esa información ahí a la supercomputadora de Coatlicue, hacer el procesamiento y después eliminar pues esos datos de entrada, ¿no? Uh-huh. ¿Sí? Hoy en día, por toda la cantidad de datos que están, muchos datos, por ejemplo, se encuentran almacenados en sitios de Amazon, de Google o cosas por el estilo, y lo que se hace es que la supercomputadora tiene que tener la capacidad de conectarse con estos elementos, como llaman, de la nube, ¿sí? Y bajar la información. Y de la misma manera, si esta información se estuviese en ya colocada en ciertas dependencias, pues se puede tener a través de ciertos canales seguros, la parte de la transferencia para el posterior procesamiento de esos datos, ¿no? Uh-huh. Pero sí, como comentas, sí, la parte de seguridad también es muy importante, y más tratándose de datos sensibles, ¿no? Sí. Pero sí, sí pudiese tener alguna copia, pero yo creo que en ese momento lo ideal sería que los datos, si están resguardados, pues, en sus respectivas instituciones, tener algún canal de comunicación para que se pueda acceder a esos datos. Si no, la otra es hacer copias, pero sí manejarlos con ciertos esquemas de seguridad en la parte de Coatlicue. O sea, es una cuestión muy, muy, muy, muy válida, pues, ese sentimiento, ¿no?
0: De incertidumbre siempre, ¿no? O de sospecha. Y le quiero preguntar también sobre el tema de cómo, o si existen algunas estrategias, porque, bueno, con la experiencia que tiene, para reducir la huella ambiental de las supercomputadoras. Obvio, las que existen, pero con este megaproyecto.
1: Sí, mira, siempre hay estrategias para hacerlo, ¿no? O sea, cuando hablábamos de esta cuestión de la agrícola oriental, de la huella de agua y demás y todo eso, estamos siendo un poco extremos, ¿no? O sea, también no hay que apanicarnos tanto. O sea, estamos siendo extremos en el sentido de que eso es cuando la computadora alcance los picos de ejecución, ¿no? O sea, cuando esté trabajando al máximo, eso es lo que estaría utilizando. Hay estrategias donde uno puede ir, conforme van llegando solicitudes para trabajar en la computadora, dependiendo de qué tipo de solicitud sea, pues irlas precisamente destinando a ciertas máquinas, pues, para que, ¿cómo se llama? En ese momento se activen las máquinas y empiecen a trabajar, ¿sí? Llega otra solicitud, la máquina que está trabajando se puede meter la siguiente solicitud y demás, hasta

0: y ya empiezan a consumir energía eléctrica, ¿no? Entonces, esa es la idea, ¿no? Y los que ya están, activos, empezar a utilizarlos hasta que lleguen a ciertos niveles de energía, a ciertos niveles de uso, ¿no? Y ya cuando estén en esos ciertos niveles de uso, se empiezan a utilizar diferentes nodos. Y ese es el mecanismo.
1: Ahí está esta entrevista con Amílcar Meneses. Y él, como les decía, es el director de computación del CIMVESTAB, experto en computación de alto rendimiento y además, pues es muy conocedor, trabaja directamente y ha sido, pues, parte de los asesores porque ha sido consultado el CIMVESTAB para la, pues, para esta construcción que se está haciendo de la supercomputadora. Y bueno, esta entrevista también ya nos, por esta entrevista nos llegó un mensaje de Ángeles de Negrete desde Washington y lo vamos a escuchar para ver cuáles son sus opiniones. Te escuchamos.
2: Buen día, Citlali, gracias por esta entrevista. Es muy alentador escuchar todos los avances de la tecnología en México también, aparte de todo el mundo. Y mi preocupación primera, aparte de que se superen los retos tecnológicos de que el joven está hablando, no sé si lo ha mencionado, pero cuando se entrevistó a la gente que vive cerca del Supercolosos en Tennessee, las consecuencias de que estén ahí esas máquinas cerca de sus ríos, la calidad de vida que se está afectando, ¿cómo afectaría a esta población que ellos están considerando su calidad de vida? ¿Hasta dónde va a ser dañada? Porque hay daño. Y eso me gustaría, si se puede considerar.
1: Sí, es algo de lo que comentas, Ángeles, precisamente, pues es una de las preocupaciones y que, bueno, va a seguir porque este proyecto está en proceso y nosotros vamos a estar pendientes preguntando también a la gente que pues está involucrada y también a las autoridades, qué es lo que van a hacer para disminuir el daño, porque sabemos, como nos señalas, en otros lugares también ha sido una de las preocupaciones y las afectaciones, sobre todo nos comentaba el doctor Amílcar que pues son retos que se tienen que enfrentar, el tema de la alta demanda de energía, pero también del alto consumo de agua y que es agua que se evapora, no es agua que se pueda reutilizar fácilmente. Vamos con más llamadas rápidamente. Crescencio nos llama de Madera, te escuchamos, adelante, buenas tardes, Crescencio.
3: Sí, bien, buenas tardes, tengo un tiempo que no podemos comunicar con usted. El problema del costo de Valle San Joaquín, estamos viviendo una vida mi oscuridad. Que nunca tenemos cambio. La vida es difícil para pagar la renta, es difícil para pagar solar y todo se lo muerden a uno por todos lados. No hay alternativa, no estamos hablando que país, oportunidades, todo eso. Costo de vivienda, costo del agua, costo de solar, lo que miente el gobierno. Puro robo que estamos viviendo una vida. Que no se busque dinero los campesinos, soy campesino, yo estoy trabajando de la Unión, sindicato de la Unión, y no hay nada de cambio, no hay nada de cambio, que lo más jodido es que nosotros del gas, gasolinas, para llevar un vehículo de 6 cilindros, de 8 cilindros, es muy difícil para manejarlo de 1 hora y media, se va a comer todo el salario que te vas a ganar.
1: Sí, ha subido mucho.
3: Eso me gusta lo que estamos viviendo desde Epide San Joaquín. Tal vez hay muchos compañeros que están riendo o tal vez que a ellos no les gusta que le diga o no les gusta que le criticamos en el gobierno. Pero la realidad, ve lo que está haciendo municipal, estricto, como por decir Fresno, nadie está diciendo. Y luego tenemos carretera y que tenemos bache. Y le ponen la llanta, compra un carro nuevo, te hacen unas cosas de ridículo. Vaya San Joaquín. Tenemos muchos dealers. Y todos los dealers están dormidos como gatos. Nada más sale y esconde y no lo están haciendo lo que es la
1: sí,
3: verdad.
1: Don Crescencio.
3: Sí, mi esposa por ese lado.
1: No, yo le agradezco porque también son temas que

0: preocupan y que eventualmente vamos a estar abordando aquí. Yo le agradezco mucho que nos haya llamado. Rápidamente nos vamos con Javier de Fresno. Te escuchamos, Javier. Buenas tardes.
1: Sí, se refirió, muy interesante su plática, y se refirió a temas urbanísticos, fiscales y de otro tipo, pero no habló nada de temas científicos. Y no sé si también si tendrían planes de instalar más plantas nucleares en el país, porque si necesitan unas supercomputadoras, pues ahí se usan mucho para la ciencia, y no oí que dijeran nada sobre eso. Y pues se necesita que avance ahí en esa rama nuclear y científico. Gracias.
0: Gracias. De hecho, este proyecto se va a utilizar para diversas áreas y no es como que un ciudadano común lo pueda utilizar, sino el gobierno o institutos o universidades son los que van a poder tener pues el mayor acceso. Incluso la iniciativa privada, como decía la presidenta, pues pueden acceder pagando también por su utilización. Pero vamos a seguir hablando sobre este tema, que es un proceso, un proyecto en desarrollo. Por lo pronto vamos a una pausa y regresamos con más.
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0: Gracias por seguir con nosotros y bueno, vamos a hablar ahora de la Copa Mundial de Fútbol, este torneo que se está llevando a cabo en un contexto complejo, por lo menos en México. Millones están siguiendo la fiesta deportiva, pero también pues hay otros desafíos internos relacionados con la inseguridad, desapariciones y protestas sociales como la de la Coordinadora Nacional de Trabajadores de la Educación, que todavía está en pláticas con el gobierno. Para analizar este tema, platiqué con el maestro Raúl Romero, sociólogo, investigador y especialista en movimientos sociales, quien ha reflexionado sobre las relaciones entre el deporte y el espacio público, así como las protestas sociales. Vamos a escuchar esta entrevista. ¿Cómo está? Bienvenido, maestro.
3: Muy buenas tardes, muchas gracias por la llamada y un saludo a todo el auditorio.
0: Pues me gustaría mucho comenzar esta entrevista conociendo su opinión, sobre todo porque México está viviendo uno de los momentos pues más visibles en su historia, en la Copa Mundial de Fútbol, y también se están llevando a cabo pues temas complejos, tensiones a nivel interno, pero también tensiones geopolíticas internacionales, el tema con los Estados Unidos. ¿Cómo ve en general, cuál ha sido su análisis de lo que está sucediendo en México, que el fútbol no solo está en los estadios, sino también está en las calles?
3: Gracias. Sí, mira, yo identifico al menos 5 elementos de que están marcando este contexto de mundial. Un mundial atípico, por primera vez organizado en 3 países, en un contexto mundial y regional sumamente complicado, complejo. Lo primero que diría es una situación de geopolítica, de guerra, que abiertamente de guerra, en el que uno de los países que organiza este mundial, Estados Unidos, con su presidente Trump, ha tenido una política sumamente beligerante y belicista en países de Medio Oriente y en países de América Latina, ¿no? Entonces, uh-huh. Eso pone en una situación particular el escenario del norte de América, que también se ha intentado colocar como un bloque comercial, el bloque comercial de Norteamérica, precisamente, frente a esas tensiones geopolíticas, ¿no? Hay que destacar de esa crisis el profundo carácter antiinmigrante, de derechas, antiderechos, precisamente de Estados Unidos, del presidente de Estados Unidos, que ha tenido una repercusión también en la política justo hacia México, ¿no? La verdad es que los últimos sexenios, o el anterior mandato y el actual de Trump, ha hecho de México una de sus adversarios discursivos, ¿no? Y también de sus adversarios reales, porque ha instalado una serie de medidas que han afectado sumamente al país. Entonces, ese contexto, digamos, pone ya en un escenario de mundial complejo, en el que además la FIFA ha tomado una participación abiertamente abiertamente a favor de Trump luego de haberle entregado un reconocimiento por la paz, ¿no? Justo cuando le entregaron el Nobel. Entonces ya es un escenario complejo. En esa situación destaca particularmente la presión de Estados Unidos sobre México, que ante sus aventuras bélicas en Irán, ante las presiones en Venezuela, en Cuba, su participación y legitimación del genocidio en Gaza, pues has tenido una situación también de presionar sobre México, no solo con medidas económicas y políticas, sino también mediante persecución hacia políticos que tienen antecedentes o que tienen una mala reputación, por así decirlo, ¿no? Entonces, es una presión injerencista, una presión abiertamente muy pública en la que Estados Unidos no solo ha presionado, insisto, jurídicamente, sino en la que también constantemente amenaza a México con esta intervención militar, ¿no? Hoy ya lo dice, lo vuelve a repetir directamente, no dudamos en usar al ejército para atacar al crimen organizado, bajo el pretexto del crimen organizado, ¿no? Entonces, es una primera característica que lo pondría así. Un segundo elemento pondría también una élite que perdió el poder en México en 2018 y que se ha mantenido beligerante también contra el gobierno, primero de Andrés Manuel y ahora de Claudia Sheinbaum, que se ha reagrupado, que ha mantenido activamente los últimos 8 años y que no ha dejado de insistir. Y una élite, insisto, que además ha encontrado en las derechas españolas y también en Estados Unidos aliados clave, ¿no? Para confrontarse con el gobierno autoritario mexicano, ¿no? Incluso que actores de la derecha española o abiertamente de Estados Unidos visiten México como uno de los centros de operaciones, me parece clave que hay que destacar. Y también pondría una serie de rupturas internas dentro de la autodenominada Cuarta Transformación, que además de haber hecho alianzas pragmáticas para sumar a sus filas y tener su carro completo a distintos y tener su carro completo como fuerza política mayoritaria, pues hizo alianzas con actores de dudosa procedencia que justo hoy son los que persigue Estados Unidos precisamente, ¿no? Entonces, uh-huh. Eso es un tercer elemento. Y en ese peligroso escenario, en ese conflictivo escenario, pues las promesas incumplidas hacia actores sociales, como son los profesores y profesoras que se agrupan en la Coordinadora Nacional de Trabajadores de la Educación, un sector crítico dentro del propio Sindicato Nacional de Trabajadores de la Educación, que en 2018 primero y después en 2024 recibieron la promesa de cambiar la reforma de pensiones, una reforma neoliberal que se había hecho durante el sexenio de Felipe Calderón, que recibieron la promesa de Claudia Sheinbaum de echarla atrás y que hoy no se cumple y que hoy ellos salen a movilizarse con todo para exigir que se cumpla esa promesa. Pero también están ahí las madres buscadoras, que en este país hay más de 130 mil personas desaparecidas y que siguen insistiendo en que no hay una política abierta, programática, significativa y duradera para encontrar a las personas desaparecidas, para garantizar justicia, reparación y garantía de no repetición a largo plazo. Me parece que en ese escenario, por esos cuatro elementos, es el contexto en el que se recibe este mundial, que además se organiza con las peores condiciones para México, ¿no? Con un mundial mal negociado desde el sexenio de Peña Nieto, que además nos ha metido en presiones también propias de la infraestructura que se requiere para esta justa deportiva.
0: Y justo también para enfrentar estas movilizaciones, la presidenta decía, no va a haber represión y no voy a caer en un hecho violento como fue en el 68, que fue diferente evento, pero que como que lo retomaba ella. Y ahora que nos contaba este contexto de, pues también en la parte política interna, como que había mucha presión en ese sentido. ¿Cómo ve estas declaraciones de la presidenta Sheinbaum?
3: Mira, yo creo que efectivamente, a diferencia de la represión del 68 primero, del 71 después, no hemos vivido afortunadamente un hecho así. No, México no está viviendo un gobierno con esas características represivas abiertamente y tan masivamente. Sin embargo, se han identificado mecanismos que inhiben la participación y la manifestación política. El hecho mismo de utilizar la mañanera, sus conferencias de prensa matutinas para desprestigiar o descalificar a la movilización, acusándola de hacerle el juego a la derecha, de recibir financiamiento de Estados Unidos, ¿no? De aliarse con los conservadores. No es abiertamente, digamos, un acto de represión directa, no es precisamente un acto violento, pero sí es un acto que inhibe la libre manifestación política. En los últimos días también, además, los profesores, profesoras de la CENTE, pero así también las madres buscadoras y pueblos originarios, se han encontrado con operativos policíacos formales que les han impedido el paso y han impedido el libre tránsito, el libre derecho a la manifestación, pero también han surgido grupos de civiles que con chalecos blancos, muchos de ellos ahora sabemos presuntos trabajadores de dependencias de gobierno, hacen una especie de primer espacio, primer valla de contención contra las manifestaciones, ¿no? Entonces, si bien estos hechos, bueno, ya hoy también tenemos el dato de un profesor que durante una de las manifestaciones recibió una bala de goma en un ojo y perdió el ojo, ¿no? El pasado día de la inauguración del Mundial, un saldo de 12 detenidos frente a un altercado que hubo de jóvenes con la policía. Es decir, no hemos vivido actos de represión tan graves como fueron en el pasado, pero eso no significa que se esté viviendo una represión a menor escala y de forma distinta, incluso de forma mediática que inhibe la participación en las calles. Desde luego es incomparable, no me atrevería nunca a decir ni que son lo mismo ni que se está viviendo de la misma forma, pero también diría que hay formas distintas que hay que identificar y que hay que seguir cuestionando, porque el derecho a la manifestación es algo que debemos seguir reivindicando los ciudadanos y ciudadanas en este país y en todos los países del mundo.
0: Sí, un poco la preocupación es la imagen que se da de México ante el mundo justo en este momento. ¿Y cómo ve, qué imagen se está dando? Porque pues siempre, y creo que sucede en todos los países, en eventos, incluso en reuniones de organismos internacionales, que hay, pues la sociedad está tratando de aprovechar esos ojos internacionales para decir lo que están viviendo, ¿no?
3: Mira, hay una tradición en México que es precisamente la de intentar ocultar los conflictos internos. Desde los gobiernos del PRI estaba esta lógica de ser un gobierno que daba asilo a los movimientos sociales perseguidos en otros países, ¿no? Recordemos que en este país justo se pudieron asilar los revolucionarios cubanos, se pudieron asilar también muchos los revolucionarios chilenos, ¿no? El exilio español ha sido un país con una tradición de asilo y recepción muy importante, pero al mismo tiempo que sucedía esa tradición y ese asilo a movimientos sociales en otros países, había una tremenda represión hacia a lo interno, ¿no? Una descalificación, un encarcelamiento, asesinato, desaparición forzada de militantes o de ciudadanos mexicanos que participaban de corrientes políticas que cuestionaban directamente al Estado. Me parece que justo esa tradición es la que tenemos que romper, que tenemos que reconocer que también tenemos problemas en casa, como todos los países, ¿no? Que efectivamente México hoy tiene una situación distinta a como se ha vivido en el pasado, pero sigue teniendo una situación grave de 133,000 personas desaparecidas. Es un dato grave que hay que contemplar. Los hechos de violencia son un hecho que hay que reconocer. Los feminicidios que siguen ocurriendo en este país son problemas que hay que reconocer. Son elementos que corresponden a gobiernos del pasado, pero que en este se siguen repitiendo y que no le hace mal a ningún gobierno ser autocrítico, reconocer donde no se va bien, reconocer en el caso de que así sea que se está trabajando en el tema y atender a los movimientos sociales. Me parece que cualquier movimiento tiene derecho a la protesta y a escoger también las formas en cómo proteste y los momentos en los que proteste, y que no por eso tienen que ser descalificados, estigmatizados o presentados como adversarios, mucho menos por un gobierno que se dice progresista.
0: Y en cuanto a las alertas de viaje emitidas por gobiernos extranjeros, particularmente Estados Unidos, que pues también está un poco poniendo el dedo en la llaga.
3: Me parece justo que eso es uno de los elementos que te decía de estos cuatro elementos que identifico en el escenario actual, y eso tiene que ver no solo con las alertas de los gobiernos de Estados Unidos, sino también con su política de ahí sí estigmatizar la imagen de México para reducir la participación de turismo, para crear un escenario que es violento, pero que no para nada justifica la intervención de Estados Unidos. Eso es, me parece, parece que algo que tenemos que, debe ser el punto de partida de cualquier persona que critique la violencia en nuestro país. Me parece que quienes cuestionamos e insistimos en que hay problemas en México, uno de los puntos de partida debe ser que son problemas que México debe resolver con su propia soberanía y sin justificar ni pedir ayuda e intervención extranjera.
0: Ahí está esta conversación con el maestro Raúl Romero, investigador, profesor de la UNAM, sociólogo experto en movimientos sociales y fútbol, sobre este análisis del Mundial, de la Copa del Mundo y pues el complejo contexto que se vive no solo en México por las marchas a nivel interno, sino pues también, como ya escuchábamos, las alertas, conflictos geopolíticos que también han empañado el Mundial de fútbol. Y bueno, yo como siempre le agradezco muchísimo que nos haya acompañado a lo largo de este programa y lo invito a que nos escuche siempre. 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Jorge Ramírez está en los controles técnicos, María de Jesús Gómez es asociada de producción, Yossi Piscareño Perín es productora y Desiree Yepes coordina la producción. Samuel Orozco es el director de noticias, yo soy Citlali Sáenz, que tenga un excelente fin de semana, les deseo que tenga un gran Día del Padre, que lo celebren mucho, que lo apapachen mucho y que tenga un excelente fin de semana. Hasta pronto.

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1: Bienvenidas a la edición México de Línea Abierta, el primer y único programa de conversación y llamadas en español de la radio pública en los Estados Unidos. Yo soy Citlali Sáenz y como siempre estoy muy contenta de que nos acompañen esta tarde. En esta edición vamos a presentar pues un tema interesante que tiene que ver con la tecnología. El gobierno mexicano está buscando lanzar lo que llama la supercomputadora Coatlicue, que es un desarrollo tecnológico y sería el más grande de América Latina. Vamos a hablar también de pues lo que está sucediendo en las canchas y en las calles. México vive el Mundial 2026, al igual que Estados Unidos y Canadá. Ya pues tiene la primera semana, se están llevando a cabo diversos partidos. Ayer México tuvo un encuentro contra Corea y ganó 1-0, pero pues esto se da en medio de conflictos políticos en el mundo, presiones políticas, alertas de viaje en los Estados Unidos y presiones sociales internas que están dándose expresiones aquí de inconformidad por parte de la Coordinadora Nacional de Trabajadores de la Educación y algunos otros grupos como las Madres Buscadoras, que ya no están haciendo tantas movilizaciones, casi lo están haciendo solamente los maestros, pero bueno, vamos a platicar sobre eso en este programa y lo invito, por supuesto, a que usted nos acompañe con su escucha, pero también nos acompañe con su participación, nos dé sus comentarios en nuestra línea abierta para ustedes, 1-800-345-4632, o bien tenemos un WhatsApp 559-835-9235. Es nuestra vía de comunicación. Recuerde que en el WhatsApp usted puede dejarnos una nota escrita, puede escribir su mensaje, pero también puede grabar una nota de voz y nosotros la vamos a transmitir aquí en este programa. No olvide decir de dónde llama y, por supuesto, su nombre y su comentario. Pero antes quisiera comenzar con una respuesta que ha dado la presidenta de México, Claudia Sheinbaum, al presidente de Estados Unidos, Donald Trump, que rechaza estas declaraciones que hizo durante el cierre de la cumbre del G7, donde aseguró que los cárteles controlan México, insiste en este tema, y describió a la mandataria mexicana como una mujer muy asustada. Y desde Palacio Nacional, la presidenta mexicana respondió que el presidente Trump no está bien informado sobre la situación del país, defendió los resultados de su estrategia de seguridad y también pidió evitar confrontaciones por cada declaración que proviene de Washington, porque pues destaca que lo importante es mantener la cooperación bilateral. Y bueno, hay que recordar en este contexto pues que está esta relación entre ambos países marcando justo ahora las negociaciones del T-MEC y también la cooperación en materia de seguridad y la organización conjunta de la Copa Mundial del 2026. ¿Pero qué le parece si escuchamos lo que respondió la presidenta Claudia Sheinbaum a estas declaraciones del presidente de Estados Unidos, Donald Trump?
2: Sí, lo ha dicho en otras ocasiones. Yo he dicho que el presidente Trump tiene su manera de comunicar, no hay que engancharse en cada declaración, pero el pueblo de México sabe que estamos trabajando, que es lo que a mí me importa. El pueblo de México sabe que todos los días entregamos mente, corazón, alma, todo por el pueblo de México. Pues que no está bien informado él. Se lo he dicho personalmente, no es algo que lo diga por primera vez. El Estado mexicano existe. Se lo dije aquí, ya lo dije el otro día, cuando vino el secretario de Seguridad de Estados Unidos, que estuvo aquí y que se refirió a los grupos delictivos. Yo le dije, hay Estado mexicano y hay cabezas de instituciones del Estado, además de la presidenta. Aquí tiene usted, por ejemplo, le dije, a Omar García Harfuch, que estuvo a punto de perder la vida por un grupo delincuencial y que después de ese ataque decidió seguir entregando su vida al servicio público y al pueblo de México. Entonces, esa siempre ha sido nuestra posición. Ahora, también hay tiempos allá, y también se dirige también a los estadounidenses en su manera, en su forma. Entonces, nosotros no vamos a entrar en... No queremos ni debemos entrar en un debate personal con el presidente Trump. Defendemos nuestras posiciones y buscamos siempre la mejor relación posible con nuestros principios, defendiéndolos. Hasta ahora esa ha sido mi posición y creo que es la correcta.
1: Pues esta respuesta, y bueno, también le decía que otro evento que está pues enmarcando esta relación es la renegociación del T-MEC, que oficialmente inicia el 1 de julio, y bueno, también ha hecho declaraciones el presidente Trump en el sentido de que pues no es necesario y que es muy posible que no lo firmen, pero bueno, hay una reunión prevista para el 1 de julio, que es donde pues se cumplen los 6 años que se tenían estipulados para la revisión y para hacer algunos ajustes si eran necesarios. Va a ser una reunión virtual entre México, Estados Unidos y Canadá. Se van a abordar temas ya mucho más específicos, pero también se van a hablar de las fechas, de qué va a suceder después. Y bueno, de ese tema también le vamos a estar platicando, pero bueno, es parte de lo que está en el plato de esta relación entre México y los Estados Unidos. Y bueno, otro tema que le quiero contar en esta edición México de Línea Abierta es el proyecto que se llama Coatlicue, que es la supercomputadora del pueblo de México y que sería la más poderosa de América Latina. Y es que el gobierno de Claudia Sheinbaum, a través de la Secretaría de Ciencia, Humanidades, Tecnología e Innovación, así como la Agencia de Transformación Digital y Telecomunicaciones, presentó Coatlicue, que es la supercomputadora pública mexicana, que va a tener una inversión de 6,000 millones de pesos. Su construcción se realizará en 24 meses. Bueno, ya empezaron desde enero del 2026. La presidenta Sheinbaum informó que Coatlicue es esta supercomputadora que pues va a colocar a la vanguardia a nuestro país en materia de procesamiento de datos, ya que se tendrá una capacidad de cómputo que no tiene ningún otro país de América Latina, además de que generará inversiones públicas y privadas, por lo que es un paso muy importante. Y bueno, explicó José Antonio Merino, el titular de la Agencia de Transformación Digital y Telecomunicaciones, esta supercomputadora, que es un equipo hecho de miles de procesadores que trabajan al mismo tiempo en la solución a un mismo problema y que pues en este caso requeriría de millones de datos para mejorar decisiones importantes. Esto va a permitir avanzar más rápido en temas de salud, en pronósticos, por ejemplo, del clima, de energía y movilidad, además de que impulsará el desarrollo tecnológico del país, la prosperidad económica y la investigación científica. Y bueno, para ello platicamos con un experto, con el doctor Amiclar Meneses. Él es titular del Departamento de Computación del CIMVESTAD y además es experto en computación de alto rendimiento, cercano también a este proyecto de la supercomputadora Coatlicue, y que pues nos va a ayudar un poco con esta entrevista a entender cómo nos va a beneficiar a los mexicanos, además cuáles son los retos que se enfrentan, sobre todo porque este tipo de proyectos consumen mucha energía, consumen mucha agua, y también cómo el gobierno está planteando enfrentar estos retos. Se tiene la expectativa de que la sede sería la unidad Zacatenco del Instituto Politécnico Nacional aquí en la Ciudad de México, que está pues en una de las orillas muy colindante con el Estado de México. Y bueno, vamos a estar pendientes de lo que anuncia el gobierno. Por lo pronto yo le voy a presentar este audio de José Merino, del titular de la Agencia de Transformación Digital. Escuchemos.
3: Para hacer un símil, porque depende de la tecnología y la tecnología pues va cambiando muy rápido, el equipo base en la supercomputadora de Barcelona son alrededor de 80 personas. Nosotros pensaríamos en un equipo central para toda la gestión de infraestructura, energía, enfriamiento, mantenimiento, etcétera. Y en todo caso es un equipo que se puede ir creciendo y reduciendo de manera flexible de acuerdo a los proyectos, por supuesto, ¿no? Pero como un equipo base, yo empezaría entre 80 a 100 personas, no más que eso, y los equipos ya especializados que van usando el supercómputo para problemas específicos, que ya serán parte, pues, seguramente de otras autoridades o autoridades educativas, centros de investigación.
1: Y bueno, hablaban de cuántas personas iban a estar trabajando esta computadora, porque tienen que ser personas también especializadas en el manejo de este tipo de proyectos. Y también hablaba en este sentido la presidenta Claudia Sheinbaum. Escuchémosla.
2: Perdón, imagínense una computadora, la que ustedes usan. ¿La multiplicas por cuánto?
3: 375,000.
2: 375,000 computadoras como las que se usan normalmente, puestas juntas, procesando al mismo tiempo todos los datos. Entonces, hoy con la inteligencia artificial puede ser muy útil, por ejemplo, para predicción de clima. Nosotros tenemos muchísima información que la computadora que tiene el Meteorológico Nacional pues no tiene la capacidad para procesarla, más que en días, meses incluso. Para los evasores fiscales también, porque imagínense la cantidad de información que tiene el SAT. Queremos, por ejemplo, cruzar la información del SAT con aduanas, y ahora nos está costando mucho trabajo porque no tenemos la capacidad de cómputo para procesarlo. Obviamente que todos los datos personales son resguardados, pero eso nos va a permitir incluso acelerar las aduanas. Hoy, por ejemplo, el papel que trae el SAT y el papel que trae aduanas no se cruzan, cada uno lo trae en papel y es físico. Entonces, para poder cruzar toda esa información de todos los importadores, todos los exportadores, entre el SAT, aduanas, de tal manera que todo sea automático, pues imagínense, incluso el Aeropuerto Internacional Felipe Ángeles puede ser un clúster de carga si tiene la capacidad de procesar esa información. Para salud, para poder saber con los censos de salud, por ejemplo, que estamos haciendo, la información, cuántas personas, si hay problemas de diabetes más en una zona que en otra, poder procesar la información. Y el desarrollo científico, pues hoy está muy vinculado al procesamiento de datos. Entonces, si México quiere estar a la vanguardia de muchos temas, pues necesitamos la capacidad de procesamiento de datos. ¿Qué podríamos hacer? Pues que lo ponga un privado y las instituciones públicas compraran el espacio. No, queremos que sea una supercomputadora pública. Es una supercomputadora del pueblo de México, pública. Entonces, ahí se puede procesar toda la información. ¿Quiénes participan? Las instituciones de educación superior, el Infotec y pues todas las instituciones de gobierno estatal, municipal, federal que quieran participar, los científicos. Y además, si un privado quiere usar la supercomputadora, pues va a tener que comprar el procesamiento de datos de lo que sea, y eso permite pues generar algún ingreso para la supercomputadora. Pero es una capacidad de cómputo que no tiene ningún otro país de América Latina. Entonces nos colocaríamos en 2 años pues en un nivel de procesamiento de datos que además pues también trae inversiones públicas y privadas que puedan utilizar este procesamiento de datos, que de otra forma no se podría.
1: Pues ahí está parte de la explicación de lo que es este proyecto tecnológico del gobierno de México. Son 6,000 millones de pesos de inversión pública estimada. La capacidad proyectada será de 314 petaflops, que equivale a 314,000 billones de operaciones por segundo, lo que convertiría a la supercomputadora pública más poderosa de América Latina, a Coatlicue, y pues también señalan que su capacidad sería comparable a cientos de miles de computadoras convencionales trabajando simultáneamente. Así que puede tener aplicaciones con inteligencia artificial, modelación climática, en temas de salud, en temas de energía, en agricultura, incluso en exploración de recursos naturales, prevención de desastres naturales y, bueno, también el análisis masivo de datos gubernamentales, como nos decía la presidenta Sheinbaum, pues al final cruzar la información pues por seguridad, por también la eficiencia en el cobro de impuestos. y es parte de lo que se está buscando con este proyecto, con esta mega computadora o supercomputadora Coatlicue. Así que vamos a hacer una pausa y de regreso ya vamos a escuchar la entrevista con el doctor Amílcar Meneses. Una pausa y regresamos.
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1: Pues ya estamos de regreso y ahora a continuación le voy a presentar esta entrevista con el doctor Amílcar Meneses, director del Departamento de Computación del CIMVESTAP, es experto en computación de alto rendimiento, también computación sustentable y que pues ha estado de cerca apoyando también a este proyecto Coatlicue. Vamos a escuchar la entrevista. Amílcar Meneses, bienvenido.
5: Muy buenas tardes, muchas gracias por la invitación.
1: Al contrario, este proyecto del gobierno federal, del gobierno de México, que fue anunciado a finales del año pasado, la supercomputadora Coatlicue, que fue presentada como parte del Plan México y se proyecta como una infraestructura de cómputo público que sería el más potente de América Latina. ¿Por qué no nos habla en general del proyecto para que vayamos entendiendo un poco de qué se va a tratar?
5: Sí, mira, el proyecto en el gobierno federal tiene contemplado construir una supercomputadora que por los datos de rendimiento que están arrojando quedaría en este momento dentro de las 10 supercomputadoras más rápidas del mundo. O sea, ese es el reto, ¿no? Meterle en ese ranking. Y la otra, pues bueno, también eso ayudaría mucho tanto a la parte de los usuarios de cómputo de alto rendimiento, que en México hay bastante de eso, pero también ahorita hay una necesidad muy emergente para la parte de inteligencia artificial, porque se ha detectado, bueno, ya de algunos años, se ha visto que precisamente las plataformas de cómputo de alto rendimiento ayudan mucho a los nuevos paradigmas que están saliendo sobre la parte de inteligencia artificial, y eso también está explotando muchísimo y tiene muchas repercusiones sociales, porque se puede utilizar para analizar cosas, fenómenos, por ejemplo, meteorológicos o fenómenos de migración o diseño de fármacos, etcétera, ¿no? O sea, o detección de enfermedades. Para varios nichos es bastante útil este tipo de herramientas.
1: Este proyecto, ¿qué diferencia tiene con otros clústeres que ya hay en México?
5: Bueno, de los otros clústeres que hay en México, bueno, hay varias instituciones que tienen clústeres, por ejemplo, la UNAM, la Autónoma Metropolitana, CIMVESTAP, la Unison, tienen clústeres que por la capacidad que ellos tienen, pues quedarían fuera del top 500, y por la cantidad de años que ya tienen, en algunos casos que están limitados para utilizar las nuevas tecnologías, por ejemplo la de IA, ¿eh? Que si se requiere utilizar de forma masiva, estarían un poquito limitados para trabajar con él. Se podría hacer, pero el rendimiento que nos daría en este tipo de computadoras no va a ser tan bueno, ¿ajá?, como si se utilizara, por ejemplo, en esta supercomputadora de Coatlicue.
1: ¿Cómo se construye? Porque, bueno, quienes no estamos familiarizados con tanta tecnología, ¿cómo funciona? ¿Necesitan un espacio grande físico? Entiendo que también necesitan agua. ¿Cómo tiene que ser desde la arquitectura tecnológica y el lugar donde lo tienen que instalar?
5: Bueno, mira, el diseño es muy importante para que este tipo de proyectos tenga éxito, ¿no? Y creo que ese es un gran reto que ahorita tiene el gobierno mexicano, de que el diseño sea adecuado para que el equipo sea muy funcional. ¿Cómo se construye? Bueno, actualmente lo que se hace es utilizar varios servidores con capacidades, digamos, solamente de cierto tipo de procesamiento. Se unen, y hay algunos servidores que van a ser de almacenamiento y demás, se unen en una red de alta velocidad y a través de elementos de programación se hace que los programas distribuyan sus procesos entre los diferentes nodos, se ejecuten de esta manera al mismo tiempo en paralelo, y de ahí se tenga un resultado. El hecho de de paralelizar este tipo de tareas hace que los tiempos de ejecución sean bastante cortos. También la otra, si tú tienes varios servidores, la cantidad de datos que tú puedes procesar es mucho mayor. Y estamos hablando ahorita de que hay una explosión de 2005 a la fecha, donde se están haciendo toda la parte de análisis de datos, ¿no? Entonces, hoy es muy común encontrar que sin analistas de datos y demás. ¿Por qué? Porque tenemos una explosión grandísima de datos y se tienen que estar analizando. Entonces, ¿qué es lo que se hace? Bueno, entonces se construyen todos estos nodos, ¿ajá? Se colocan en una red de alta velocidad. Evidentemente hay ciertas configuraciones que se tienen que hacer para dar acceso a usuarios y cosas por el estilo. Y después se pone a operar. Ahora, cuando operan, también consumen una gran cantidad de potencia, ¿no? O de energía eléctrica. Entonces, hay que ser muy cuidadosos con esa parte, porque haciendo unos primeros cálculos, ¿sí? Se tenía un estimado de que, por ejemplo, Coatlicue, dadas las capacidades que había anunciado el gobierno federal, claro, había que revisar con calma los números, la cantidad de energía que iba a requerir por día es lo que utiliza, por ejemplo, la colonia agrícola oriental aquí en la Ciudad de México, ¿sí? Y después también necesita un sistema de enfriamiento. Si ven, los sistemas de enfriamiento para este tipo de equipos son muy optimizados, siempre, siempre se necesita tener un enfriamiento general, pues, de toda la máquina. Y esto genera que se tenga que utilizar agua, y el agua que se mete para la parte de enfriamiento se evapora. Entonces, ya no es agua que se vaya a poder utilizar luego, luego, ¿no? Y también, haciendo cálculos, la cantidad de agua que se requeriría para el enfriamiento de este tipo de máquina también sería un equivalente a lo que consume el agrícola oriental, ¿no? Entonces, si lo vemos en términos de cuánto va a necesitar para operar, nuestra respuesta casi, o nuestra referencia, puede ser la agrícola oriental, la colonia agrícola oriental aquí en la Ciudad de México. ¿No?
1: Sí.
5: Ese es el punto. Y esos son, digamos, retos que se tienen que ver, ¿no? ¿Dónde se vaya a instalar? Pues necesita tener una infraestructura energética como para decir, bueno, el día de mañana voy a trasladar a toda la agrícola oriental para acá, ¿no? O en agua, ¿no? También.
1: Claro. ¿Sí? En agua y energía, ¿no?
5: En agua y energía, precisamente. Y en la parte de suelo, pues la parte de suelo también se requiere un tamaño, pues, relativamente grande para poder colocar este tipo de equipo, los sistemas de enfriamiento y los sistemas eléctricos, ¿no?, que la están alimentando.
1: ¿Y la capacidad de cómputo que tendría Coatlicue, a qué la podemos comparar, con qué se puede equiparar, para entender un poco el proyecto?
5: ¿La capacidad de qué? ¿De cómputo?
1: La capacidad de cómputo. Del proyecto que es el que están lanzando.
5: La capacidad de cómputo sería equiparable a lo que ahorita tiene la supercomputadora de Japón, con la cual ellos hacen predicciones del clima, porque ya ves que en Japón es imperante, ¿no?, saber cuándo llegan huracanes y cosas por el estilo. Entonces, ellos siempre se han preocupado por tener estos modelos corriendo en las computadoras más rápidas para hacer las predicciones para las predicciones del clima. Estos modelos son extremadamente pesados, muy complejos para la parte de operación, y entonces lo que se buscaría es tener una máquina con esas capacidades, como la supercomputadora de Japón, más o menos, ¿sí? Y aquí en México, digamos, con todos los clústeres que tendríamos en este momento, llegaríamos quizás a una tercera o una cuarta parte de lo que es esa supercomputadora. Sí, entonces estamos hablando de que es un proyecto realmente grande, pues, si se logra concretar, ¿no? Que esperemos, claro, que sí.
1: ¿Y qué papel juega el Sinvestav en la operación o administración de Coatlicue?
5: Mira, como tal, no tenemos una, desafortunadamente no tenemos una administración tan central. Coatlicue, o el proyecto Coatlicue, está dividido en dos partes, ¿no? Lo que se consideran los nodos y lo que se considera la computadora principal. En la parte de los nodos son todas las instituciones que tradicionalmente se han manejado supercómputo en el país. Y ahí se cuenta Sinvestav, está, por ejemplo, la UNAM, la UAM, habíamos comentado la Universidad de Sonora, San Luis, el CIMAT, etcétera. O sea, hay varias instituciones que son usuarios tradicionales de supercómputo, y a lo cual la CCT, pues bueno, ya los detectó y les está dando un presupuesto, ¿no? de todo este presupuesto general del proyecto Coatlicue, para que actualicen algunas partes de sus supercomputadoras. Y después está el proyecto general, ¿no? Entonces, estamos pues realmente en reuniones donde estamos coordinándonos con las otras instituciones, ¿sí? Para determinar el tipo de de equipo que se tiene que utilizar, el tipo de configuración que sería apropiado y demás, porque evidentemente cada institución tiene necesidades diferentes, ¿no? O sea, por ejemplo, habrá instituciones donde quieran hacerle más peso a la parte de IA. Entonces, si es eso, de inteligencia artificial, si es eso, entonces el diseño de la computadora que ellos tengan va a ser diferente a usuarios, por ejemplo, que estén trabajando el high performance computing de una manera, un banco, digamos, tradicional, ¿no? ¿Sí? Que ahí se requiere otro tipo de componentes y otro tipo de diseño, ¿no? Entonces, en esa parte es donde nosotros estamos, participando con otros. Y evidentemente mucha de esa información, pues también sería, es necesario, bueno, que llegue precisamente a la parte de la computadora central, porque evidentemente cada usuario, cada tipo de aplicación y demás requiere elementos diferentes, ¿no? Entonces, el tipo de máquina que tiene que construirse en la parte de Coatlicue, pues tiene que ser un esquema híbrido, ¿no? Donde no necesariamente puede determinar un determinado tipo de tecnología de cierta compañía, ¿sí? Porque uno sabe, los usuarios pues, de supercómputo tradicional saben que para cierto tipo de problemas, cierto tipo de tecnologías funcionan mejor que otras. ¿Sí? Entonces uno dice, bueno, si yo voy a trabajar esto, me conviene más utilizar con este fabricante, ¿sí? Y así pasa, pues, o sea, no es que una tecnología sea mala o una tecnología sea mejor que otra, ¿no? Realmente ahí es la aplicación, pues, o los programas son los que dictaminan realmente qué es lo que conviene utilizar. Entonces, una parte interesante de aquí es precisamente, nosotros tenemos tales aplicaciones, tenemos tantos usuarios que corren esto, esto y esto, y a partir de ahí, de toda esa información, se empieza a hacer la parte del diseño.
1: Lo escucho y me surgen algunas dudas, por ejemplo, hablábamos ya de los retos de energía, de enfriamiento. En cuanto al personal, ¿México tiene suficiente talento especializado para operar una máquina de este tipo?
5: Y cuando se tiene la parte de una supercomputadora, hay tres tipos de usuarios. Lo que son los administradores, los encargados precisamente de ver que la máquina esté en funcionamiento y demás. Los usuarios desarrolladores, la gente que se dedica a hacer programas precisamente para que aprovechen todas las características de la computadora o ciertas componentes de la computadora, y los usuarios finales, ¿no? Los que desean correr sus programas, meter sus datos y que saquen resultados y ir produciendo resultados, ¿no? Dentro de la parte de administración, sí tenemos algún personal muy bueno, precisamente en algunas instituciones como Simvestab, UAM, UNAM, hay personal realmente muy, muy, muy bueno que puede tener esta parte de la administración. Con respecto a la parte de programación, también me atreveré a decir que dentro de nuestras instituciones tenemos programadores en la parte de cómputo paralelo y demás, bastante capaces de hacer este tipo de desarrollo, y evidentemente usuarios, pues evidentemente es más que conocido que sí, muchos usuarios son capaces de migrarse a los nuevos paradigmas precisamente para poder operar con este tipo de máquinas. Entonces, sí los hay, los tenemos contaditos, pero tal vez esa es la parte más... es el reto, uno de los retos más importantes, ¿no? Tener buenos buenos administradores para que el equipo esté operando de manera continua, ¿sí? Lo que quiero decir es que sí los hay poquitos, pero sí los hay, ¿no? Entonces, si se sabe encontrar a la persona adecuada, evidentemente esto va a funcionar de maravilla.
1: Ahí está esta parte de la entrevista con Amílcar Meneses, es el doctor Amílcar, que es titular del Departamento de Computación del Simvestab, experto en computación de alto rendimiento. Y bueno, también voy a continuar con esta entrevista después de la pausa, pero le quiero recordar nuestras vías de comunicación. 1-800-345-4632 es nuestra línea abierta para ustedes, o el WhatsApp 559-835-9232. Una pausa y regresamos con más.

0: Gracias por continuar con nosotros y vamos a continuar con esta entrevista. Ya tenemos incluso algunos mensajes por WhatsApp con su voz. Los vamos a transmitir al final de este último bloque, pero le presento para que podamos escuchar más de esta conversación con el doctor Amílcar Meneses del Simvestaf. ¿Qué proyectos grandes como gobierno podrán beneficiarse inmediatamente de Coatlicue? ¿Cuál es como el objetivo del gobierno?
1: Mira, yo creo que uno de los de lo que puede ser ahí es, por ejemplo, la parte de este en el SAT, ¿no? Por ejemplo, uh-huh. ¿No? Saber cómo viene la parte de cobranza de impuestos, hacer cruces para ver cómo vienen estas cuestiones de impuestos y demás, de todos los usuarios y demás. Entonces ahí se puede ver dónde hay ciertas evasiones o dónde hay ciertos riesgos, ¿no? Que se pueden tener, ¿no? En esa parte, ¿no? El SAT sería uno de los principales beneficiarios. Sin embargo, también otras cuestiones, ¿no? La parte de diseño urbano, por ejemplo, también puede tener, porque con esto se pueden analizar grandes volúmenes de datos de cómo viajan, por ejemplo, las personas, ¿no? Dentro de México, y saber, ¿no? Por ejemplo, dónde se requerirían ciertas vías, ¿no? Mejorar vialidades o mejorar zonas de estacionamiento, etcétera, ¿no? Para tener un diseño urbano mucho más adecuado. Y la otra, precisamente, ¿no? Cuando hablamos precisamente de estas cuestiones de alimentación y demás, también se pueden tener muchas aplicaciones que ayuden a toda la parte del sector de campo, al sector de distribución y cosas por el estilo, ¿no? Que muchas veces requiere aplicaciones demasiado complejas para toda la parte de logística o inclusive, ¿no? Por ejemplo, esta cuestión de los del uso del glifosato, ¿no? Por ejemplo, ¿no? Que es muy controversial, ¿no? La parte del uso del glifosato, hay quienes lo apoyarán, hay quienes que no. Y se pueden buscar, pues, algunos reemplazos precisamente al glifosato que, pues, no tengan tanto efecto dañino, ¿no? Secundario, ¿no? A esas personas que lo estén manipulando o consumiendo, ¿no? Precisamente en ese tipo de cuestiones, ¿no? O sea, claro. Pueden ser algunos beneficios, pues, que se tengan y que el gobierno, pues, directamente se puede ir beneficiando directamente de estos elementos, ¿no?
0: Esta megacomputadora tendrá también la posibilidad de la concentración de datos, porque está esta duda de la privacidad y qué va a pasar o dónde se van, serán sistemas extranjeros, todo eso.
1: Claro, es una duda bastante válida, ¿no? Mira, sí tienen que tener esquemas de seguridad para lo que se conocen como la parte de datos sensibles, pero ahí se pueden manejar, te digo, ahí va a depender mucho del diseño, ¿no? Se puede manejar en diferentes elementos, ¿no? Puede haber mecanismos de de conexión, por ejemplo, si el SAT tuviese su base de datos en cierta parte, pues se pueden meter mecanismos de conexión privados y demás, donde los canales sean cifrados, y se puede acceder a esa información directamente del SAT, pasar esa información ahí a la supercomputadora de Coatlicue, hacer el procesamiento y después eliminar pues esos datos de entrada, ¿no? Uh-huh. ¿Sí? Hoy en día, por toda la cantidad de datos que están, muchos datos, por ejemplo, se encuentran almacenados en sitios de Amazon, de Google o cosas por el estilo, y lo que se hace es que la supercomputadora tiene que tener la capacidad de conectarse con estos elementos, como llaman, de la nube, ¿sí? Y bajar la información. Y de la misma manera, si esta información se estuviese en ya colocada en ciertas dependencias, pues se puede tener a través de ciertos canales seguros, la parte de la transferencia para el posterior procesamiento de esos datos, ¿no? Uh-huh. Pero sí, como comentas, sí, la parte de seguridad también es muy importante, y más tratándose de datos sensibles, ¿no? Sí. Pero sí, sí pudiese tener alguna copia, pero yo creo que en ese momento lo ideal sería que los datos, si están resguardados pues en sus respectivas instituciones, tener algún canal de comunicación para que se pueda acceder a esos datos. Si no, la otra es hacer copias, pero sí manejarlos con ciertos esquemas de seguridad en la parte de Coatlicue. O sea, es una cuestión muy, muy, muy, muy válida, pues, ese sentimiento, ¿no?
0: De incertidumbre siempre, ¿no? O de sospecha. Y le quiero preguntar también sobre el tema de cómo, o si existen algunas estrategias, porque, bueno, con la experiencia que tiene, para reducir la huella ambiental de las supercomputadoras. Obvio, las que existen, pero con este megaproyecto.
1: Sí, mira, siempre hay estrategias para hacerlo, ¿no? O sea, cuando hablábamos de esta cuestión de la agrícola oriental, de la huella de agua y demás y todo eso, estamos siendo un poco extremos, ¿no? O sea, también no hay que apanicarnos tanto. O sea, estamos siendo extremos en el sentido de que eso es cuando la computadora alcance los picos de ejecución, ¿no? O sea, cuando esté trabajando al máximo, eso es lo que estaría utilizando. Hay estrategias donde uno puede ir, conforme van llegando solicitudes para trabajar en la computadora, dependiendo de qué tipo de solicitud sea, pues irlas precisamente destinando a ciertas máquinas, pues, para que, ¿cómo se llama? En ese momento se activen las máquinas y empiecen a trabajar, ¿sí? Llega otra solicitud, la máquina que está trabajando se puede meter la siguiente solicitud y demás hasta que llegue a cierta capacidad de rendimiento, y a partir de ahí empezamos a utilizar otro nodo, ¿no? Esto es lo que se conoce como el despacho o los despachadores de cosa más de procesos, y a través, o schedulers en inglés, ¿no? Y este tipo de mecanismos precisamente ayudan mucho a la parte del manejo eficiente, pues, de la energía dentro de un data center, ¿sí? Uh-huh. Evidentemente también tiene mucho que ver con la parte física, ¿no? Porque en la parte física, si se empiezan a llenar de trabajo ciertos nodos, o activar, mejor dicho, ¿sí?, cierta cantidad de nodos, porque muchos nodos pueden estar apagados, ¿no? ¿Sí? Uh-huh. Y cuando se requiera trabajar con ellos, pum, en ese momento se activan y ya empiezan a consumir energía eléctrica, ¿no? Entonces, esa es la idea, ¿no? Y los que ya estén, activos, empezar a utilizarlos hasta que lleguen a ciertos niveles de energía, a ciertos niveles de uso, ¿no? Y ya cuando estén en esos ciertos niveles de uso, se empiezan a utilizar diferentes nodos. Y ese es el mecanismo.
0: Ahí está esta entrevista con Amílcar Meneses. Y él, como les decía, es el director de computación del CIMVESTAB, experto en computación de alto rendimiento, y además, pues es muy conocedor, trabaja directamente y ha sido, pues, parte de los asesores, porque ha sido consultado el CIMVESTAB para esta construcción que se está haciendo de la supercomputadora. Y bueno, Esta entrevista también ya nos, por esta entrevista nos llegó un mensaje de Ángeles de Negrete desde Washington, y lo vamos a escuchar para ver cuáles son sus opiniones. Te escuchamos.
2: Buen día, Citlali, gracias por esta entrevista. Es muy alentador escuchar todos los avances de la tecnología en México también, aparte de todo el mundo. Y mi preocupación primera, aparte de que se superen los retos tecnológicos de que el joven está hablando, no sé si lo ha mencionado, pero cuando se entrevistó a la gente que vive cerca del Super Colossus en Tennessee, las consecuencias de que estén ahí esas máquinas cerca de sus ríos, la calidad de vida que se está afectando, ¿cómo afectaría a esta población que ellos están considerando su calidad de vida? ¿Hasta dónde va a ser dañada? Porque hay daño. Y eso me gustaría, si se puede considerar.
0: Sí, es algo de lo que comentas, Ángeles, precisamente, pues es una de las preocupaciones, y que, bueno, va a seguir porque este proyecto está en proceso, y nosotros vamos a estar pendientes, preguntando también a la gente que, pues, está involucrada, y también a las autoridades, qué es lo que van a hacer para disminuir el daño, porque sabemos, como nos señalas, en otros lugares también ha sido una de las preocupaciones y las afectaciones. Sobre todo, nos comentaba el doctor Amílcar que, pues, son retos que se tienen que enfrentar, el tema de la alta demanda de energía, pero también del alto consumo de agua, y que es agua que se evapora, no es agua que se pueda reutilizar fácilmente. Vamos con más llamadas rápidamente. Crescencio nos llama de Madera. Te escuchamos. Adelante. Buenas tardes, Crescencio.
3: Sí, bien, buenas tardes. Tengo un tiempo que no podemos comunicar con usted. El problema del costo de Valle San Joaquín estamos viviendo una vida mía, mi oscuridad, que nunca tenemos cambio. La vida es difícil para pagar la renta, es difícil para pagar solar y todo se lo muerden a uno por todos lados. No hay alternativa, no estamos hablando que país, oportunidades, todo eso, costo de vivienda, costo del agua, costo de solar, lo que miente el gobierno, puro robo que estamos viviendo una vida que no se ajuste dinero los campesinos. Soy campesino, yo estoy trabajando de la Unión, sindicato de la Unión, y no hay nada de cambio, no hay nada de cambio. De lo más jodido es que nosotros del gas, gasolinas, para llevar un vehículo de 6 cilindros, de 8 cilindros, es muy difícil para manejarlo de 1 hora y media. Se va a comer todo el salario que te vas a ganar.
0: Sí, ha subido mucho.
3: Eso me gusta lo que estamos viviendo en este EPI de San Joaquín. Tal vez hay muchos compañeros que están riendo, o tal vez que a ellos no les gusta que le diga, o no les gusta que le criticamos mi gobierno. Pero la realidad, de lo que está haciendo municipal, estrictos, como por decir, Fresno, nadie está haciendo. Y luego tenemos carretera y que tenemos bache, y le ponen la llanta, compra un carro nuevo, te hacen unas cosas de ridículo. Vaya San Joaquín, tenemos muchos dealers, y todos los dealers están dormidos como gatos. Nada más sale y desconte, y no lo están haciendo lo que es la
0: sí,
3: verdad.
0: Don Crescencio.
3: Sí, mi esposa por ese lado.
0: No, yo le agradezco porque también son temas que preocupan y que eventualmente vamos a estar abordando aquí. Yo le agradezco mucho que nos haya llamado. Rápidamente nos vamos con Javier de Fresno. Te escuchamos, Javier. Buenas tardes.
4: Sí, se refirió muy interesante su plática y se refirió a temas urbanísticos, fiscales y de otro tipo, pero no habló nada de temas científicos. Y no sé si también tendrían planes de instalar más plantas.

0: un proceso, un proyecto en desarrollo. Por lo pronto vamos a una pausa y regresamos con más.
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0: Gracias por seguir con nosotros y bueno, vamos a hablar ahora de la Copa Mundial de Fútbol, este torneo que se está llevando a cabo en un contexto complejo, por lo menos en México. Millones están siguiendo la fiesta deportiva, pero también pues hay otros desafíos internos relacionados con la inseguridad, desapariciones y protestas sociales como la de la Coordinadora Nacional de Trabajadores de la Educación, que todavía está en pláticas con el gobierno. Para analizar este tema, platiqué con el maestro Raúl Romero, sociólogo, investigador y especialista en movimientos sociales, quien ha reflexionado sobre las relaciones entre el deporte y el espacio público, así como las protestas sociales. Vamos a escuchar esta entrevista. ¿Cómo está? Bienvenido, maestro.
2: Muy buenas tardes, muchas gracias por la llamada y un saludo a todo el auditorio.
0: Pues me gustaría mucho comenzar esta entrevista conociendo su opinión, sobre todo porque México está viviendo uno de los momentos pues más visibles en su historia, en la Copa Mundial de Fútbol, y también se están llevando a cabo pues temas complejos, tensiones a nivel interno, pero también tensiones geopolíticas internacionales, el tema con los Estados Unidos. ¿Cómo ve en general, cuál ha sido su análisis de lo que está sucediendo en México, que el fútbol no solo está en los estadios, sino también está en las calles?
2: Gracias. Sí, mira, yo identifico al menos cinco elementos de que están marcando este contexto de mundial. Un mundial atípico, por primera vez organizado en tres países, en un contexto mundial y regional sumamente complicado, complejo. Lo primero que diría es una situación de geopolítica, de guerra, que abiertamente de guerra, en el que uno de los países que organiza este mundial, Estados Unidos, con su presidente Trump, ha tenido una política sumamente beligerante y belicista en países de Medio Oriente y en países de América Latina, ¿no? Entonces, eso pone en una situación particular el escenario del norte de América, que también se ha intentado colocar como un bloque comercial, el bloque comercial de Norteamérica, precisamente frente a esas tensiones geopolíticas, ¿no? Hay que destacar de esa crisis el profundo carácter anti-inmigrante, de derechas, antiderechos, precisamente de Estados Unidos, del presidente de Estados Unidos, que ha tenido una repercusión también en la política justo hacia México, ¿no? La verdad es que los últimos sexenios, o el anterior mandato y el actual de Trump, ha hecho de México una de sus adversarios discursivos, ¿no? Y también de sus adversarios reales, porque ha instalado una serie de medidas que han afectado sumamente al país. Entonces, ese contexto, digamos, pone ya en un escenario de mundial complejo, en el que además la FIFA ha tomado una participación abiertamente a favor de Trump luego de haberle entregado un reconocimiento por la paz, ¿no? Justo cuando le entregaron el Nobel. Entonces ya es un escenario complejo. En esa situación destaca particularmente la presión de Estados Unidos sobre México, que ante sus aventuras bélicas en Irán, ante las presiones en Venezuela, en Cuba, su participación y legitimación del genocidio en Gaza, pues ha tenido una situación también de presionar sobre México, no solo con medidas económicas y políticas, sino también mediante persecución hacia políticos que tienen antecedentes o que tienen una mala reputación, por así decirlo, ¿no? Entonces, es una presión injerencista, una presión abiertamente muy pública, en la que Estados Unidos no solo ha presionado, insisto, jurídicamente, sino en la que también constantemente amenaza a México con esta intervención militar, ¿no? Hoy ya lo dice, lo vuelve a repetir directamente, no dudamos en usar al ejército para atacar al crimen organizado, bajo el pretexto del crimen organizado, ¿no? Entonces, es una primera característica que lo pondría así. Un segundo elemento pondría también una élite que perdió el poder en México en 2018 y que se ha mantenido beligerante también contra el gobierno, primero de Andrés Manuel y ahora de Claudia Sheinbaum, que se ha reagrupado, que ha mantenido activamente.

0: los últimos 8 años y que no ha dejado de insistir. Y una élite, insisto, que además ha encontrado en las derechas españolas y también en Estados Unidos aliados clave, ¿no? Para confrontarse con el gobierno actual mexicano, ¿no? Incluso que actores de la derecha española o abiertamente de Estados Unidos visiten México como uno de los centros de operaciones, me parece clave que hay que destacar. Y también pondría una serie de rupturas internas dentro de la autodenominada Cuarta Transformación, que además de haber hecho alianzas pragmáticas para sumar a sus filas y tener su carro completo a distintos y tener su carro completo como fuerza política mayoritaria, pues hizo alianzas con actores de dudosa procedencia, que justo hoy son los que persigue Estados Unidos precisamente, ¿no? Entonces, eso es un tercer elemento. Y en ese peligroso escenario, en ese conflictivo escenario, pues las promesas incumplidas hacia actores sociales, como son los profesores y profesoras que se agrupan en la Coordinadora Nacional de Trabajadores de la Educación, un sector crítico dentro del propio Sindicato Nacional de Trabajadores de la Educación, que en 2018 primero y después en 2024 recibieron la promesa de cambiar la reforma de pensiones, una reforma neoliberal que se había hecho durante el sexenio de Felipe Calderón, que recibieron la promesa de Claudia Sheinbaum de echarla atrás y que hoy no se cumple, y que hoy ellos salen a movilizarse con todo para exigir que se cumplan esa promesa. Pero también están ahí las madres buscadoras, que en este país hay más de 130 mil personas desaparecidas y que siguen insistiendo en que no hay una política abierta, programática, significativa y duradera para encontrar a las personas desaparecidas, para garantizar justicia, reparación y garantía de no repetición a largo plazo. Me parece que en ese escenario, por esos cuatro elementos, es el contexto en el que se recibe este mundial, que además se organiza con las peores condiciones para México, ¿no? Con un mundial mal negociado desde el sexenio de Peña Nieto, que además nos ha metido en presiones también propias de la infraestructura que se requiere para esta justa deportiva.
1: Y justo también para enfrentar estas movilizaciones, la presidenta decía, no va a haber represión y no voy a caer en un hecho violento como fue en el 68, que fue diferente evento, pero que como que lo retomaba ella y ahora que nos contaba este contexto de, pues también en la parte política interna, como que había mucha presión en ese sentido. ¿Cómo ve estas declaraciones de la presidenta Sheinbaum?
0: Mira, yo creo que efectivamente, a diferencia del sexenio de la represión del 68 primero, del 71 después, no hemos vivido afortunadamente un hecho así. No, México no está viviendo un gobierno con esas características represivas abiertamente y tan masivamente. Sin embargo, se han identificado mecanismos que inhiben la participación y la manifestación política. El hecho mismo de utilizar las mañaneras, sus conferencias de prensa matutinas para desprestigiar o descalificar a la movilización, acusándola de hacerle el juego a la derecha, de recibir financiamiento de Estados Unidos, ¿no? Aliarse con los conservadores, no es abiertamente, digamos, un acto de represión directa, no es precisamente un acto violento, pero sí es un acto que inhibe la libre manifestación política. En los últimos días también, además, los profesores, profesoras de la CENTE, pero así también las madres buscadoras y pueblos originarios, se han encontrado con operativos policíacos de policías formales que les han impedido el paso y han impedido el libre tránsito, el libre derecho a la manifestación, pero también han surgido grupos de civiles que con chalecos blancos, muchos de ellos ahora sabemos presuntos trabajadores de dependencias de gobierno, hacen una especie de primer espacio, primer valla de contención contra las manifestaciones, ¿no? Entonces, si bien estos hechos, bueno, ya hoy también tenemos el dato de un profesor que durante una de las manifestaciones recibió una bala de goma en un ojo y perdió el ojo, ¿no? El pasado día de la inauguración del Mundial, un saldo de 12 detenidos frente a un altercado que hubo de jóvenes con la policía. Es decir, no hemos vivido actos de represión tan graves como fueron en el pasado, pero eso no significa que se esté viviendo una represión a menor escala y de forma distinta, incluso de forma mediática que inhibe la participación en las calles. Desde luego es incomparable, no me atrevería nunca a decir ni que son lo mismo ni que se está viviendo de la misma forma, pero también diría que hay formas distintas que hay que identificar y que hay que seguir cuestionando, porque el derecho a la manifestación es algo que debemos seguir reivindicando a los ciudadanos y ciudadanas en este país y en todos los países del mundo.
1: Sí, un poco la preocupación es la imagen que se da de México ante el mundo justo en este momento. ¿Y cómo ve, qué imagen se está dando? Porque pues siempre, y creo que sucede en todos los países, en eventos, incluso en reuniones de organismos internacionales, que hay, pues la sociedad está tratando de aprovechar esos ojos internacionales para decir lo que están viviendo, ¿no?
0: Mira, hay una tradición en México que es precisamente la de intentar ocultar los conflictos internos. Desde los gobiernos del PRI estaba esta lógica de ser un gobierno que daba asilo a los movimientos sociales perseguidos en otros países, ¿no? Recordemos que en este país justo se pudieron asilar los revolucionarios cubanos, se pudieron asilar también muchos los revolucionarios chilenos, ¿no? El exilio español ha sido un país con una tradición de asilo y recepción muy importante, pero al mismo tiempo que sucedía esa tradición y ese asilo a movimientos sociales en otros países, había una tremenda represión hacia a lo interno, ¿no? Una descalificación, un encarcelamiento, asesinato, desaparición forzada de militantes o de ciudadanos mexicanos que participaban de corrientes políticas que cuestionaban directamente al Estado. Me parece que justo esa tradición es la que tenemos que romper, que tenemos que reconocer que también tenemos problemas en casa, como todos los países, ¿no? Que efectivamente México hoy tiene una situación distinta a como se ha vivido en el pasado, pero sigue teniendo una situación grave de 133,000 personas desaparecidas. Es un dato grave que hay que contemplar. Los hechos de violencia son un hecho que hay que reconocer. Los feminicidios que siguen ocurriendo en este país son problemas que hay que reconocer. Son elementos que corresponden a gobiernos del pasado, pero que en este se siguen repitiendo y que no le hace mal a ningún gobierno ser autocrítico, reconocer dónde no se va bien, reconocer en el caso de que así sea que se está trabajando en el tema y atender a los movimientos sociales. Me parece que cualquier movimiento tiene derecho a la protesta y a escoger también las formas en cómo proteste y los momentos en los que proteste y que no por eso tienen que ser descalificados, estigmatizados o presentados como adversarios, mucho menos por un gobierno que se dice progresista.
1: Y en cuanto a las alertas de viaje emitidas por gobiernos extranjeros, particularmente Estados Unidos, que pues también está un poco poniendo el dedo en la llaga.
0: Me parece justo que eso es uno de los elementos que te decía de estos cuatro elementos que identifico en el escenario actual, y eso tiene que ver no solo con las alertas de los gobiernos de Estados Unidos, sino también con su política de ahí sí estigmatizar la imagen de México para reducir la participación de turismo, para crear un escenario que es violento, pero que no para nada justifica la intervención de Estados Unidos. Eso es, me parece, que algo que tenemos que, debe ser el punto de partida de cualquier persona que critique la violencia en nuestro país. Me parece que quienes cuestionamos e insistimos en que hay problemas en México, uno de los puntos de partida debe ser que son problemas que México debe resolver con su propia soberanía y sin justificar ni pedir ayuda e intervención extranjera.
1: Ahí está esta conversación con el maestro Raúl Romero, investigador, profesor de la UNAM, sociólogo, experto en movimientos sociales y fútbol, sobre este análisis del Mundial, de la Copa del Mundo y pues el complejo contexto que se vive no solo en México por las marchas a nivel interno, sino pues también, como ya escuchábamos, las alertas, conflictos geopolíticos que también han empañado el Mundial de fútbol. Y bueno, yo como siempre le agradezco muchísimo que nos haya acompañado a lo largo de este programa y lo invito a que nos escuche siempre. 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Jorge Ramírez está en los controles técnicos, María de Jesús Gómez es asociada de producción, Yossi Tiscareño Perín es productora y Desiree Yepes coordina la producción. Samuel Orozco es el director de noticias, yo soy Citlali Sáenz, que tenga un excelente fin de semana, les deseo que tenga un gran Día del Padre, que lo celebren mucho, que lo apapachen mucho y que tenga un excelente fin de semana. Hasta pronto.

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0: Vamos a continuar enviándoles. ¿Qué pasó? ¿Cuál?
1: Ok, seguimos avanzando. Norteños de Jinaga para ustedes. Vamos a cantar una canción especialmente para toda la raza hispana radicada en la Unión Americana. Se llama Sueño Americano, compadre. ¿Cómo dice?

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que tú. Si esto es cansarse, ¿qué será cuando estamos contentos, primo, como hoy? Continuamos, mis amigos, viene el primo Polo con algo bonito. Otra bonita melodía saludando a toda la raza de Parral, primo. ¡Órale, prima! ¡Las primas también! ¡Esto que dice!

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0: se llama Tom.
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2: ¿Qué tal? Les saluda Citlali Sáenz. Bienvenidos a este despacho informativo. Cada vez más personas buscan terapeutas virtuales que no juzguen, no miren el reloj y sean accesibles económicamente. En redes sociales los testimonios se multiplican. Sin embargo, aunque estos sistemas pueden ofrecer orientación general, carecen de la formación clínica, la comprensión profunda del contexto humano y la capacidad de intervención que poseen los profesionales de la salud mental. Luisa Ortiz Pérez, directora ejecutiva de VitaActiva.org, una organización dedicada al acompañamiento de personas en crisis emocional, comenta que comenzaron a notar que muchas de las personas que buscaban ayuda llegaban precisamente referidas por herramientas de inteligencia artificial.
3: Esto sucede, digamos, en la línea de ayuda. Y la línea de ayuda cotidianamente, y estamos hablando del verano pasado, recibe un promedio de 2 a 3 casos al día de personas que se encuentran, digamos, periodistas, activistas, personas que son defensoras de derechos humanos o usuarias y usuarios que reciben violencia en Internet.
2: Luisa Ortiz Pérez recuerda que el aumento fue particularmente evidente a partir de septiembre pasado.
3: Llegamos en el mes de septiembre a casi 60 casos diarios, lo que es una verdadera locura. Muchos de los casos llegan por WhatsApp y llegan por Signal. El primer indicador impactante, la mayoría de las personas decían, yo ya no quiero vivir. Algunas personas utilizaban este lenguaje muy millennial, I want to unlive, quiero desvivirme.
2: La especialista comenta quiénes eran estas personas y cuáles son las principales razones por las que buscan apoyo.
3: Comenzamos a preguntar, ¿cuántos años tienes? ¿Dónde estás? ¿Qué pasa? Y lo que encontramos, la mayoría de las personas nos decían, yo tengo 13, yo tengo 12, yo tengo 15. Y la mayoría de estas personas estaban en 4 países particulares de América Latina. Y que era también muy extraño que todo el mundo viniera del mismo sitio, con la misma problemática y en un estado, en un estado de agitación profundísimo.
2: También describe desde dónde llegan las llamadas y qué patrones comenzaron a identificar entre quienes acudían a la organización.
3: Algunas personas decían, esto me dijo este agente. Pero estas plataformas les dan recomendaciones a la gente y algunos de estos muchachos y muchachas decían, a mí me dijo el chatbot esto, y lo copiaban directamente en el mensaje.
2: Luisa Ortiz Pérez dijo que ante el creciente número de referencias, VitaActiva solicitó a algunas plataformas que dejaran de dirigir usuarios directamente a sus servicios sin mecanismos claros de seguimiento.
3: Finalmente, con una petición de parte de VitaActiva a estas plataformas que referían a muchas de estos muchachos y muchachas a nosotras, con 3 peticiones muy específicas. Una era, nuestro mandato no es la atención al suicidio. Segundo, nuestros seguros no nos cubren la atención y el cuidado de infancias. Y tercero, nosotras no consentimos, no hay un consentimiento explícito de que nosotras vamos a recibir las fracturas sociales que ustedes están generando.
2: Para Luisa Ortiz Pérez, esta situación evidenció la magnitud de la crisis de salud mental que enfrentan muchas comunidades. Entre los cambios observados, destaca la impaciencia y la necesidad de respuestas inmediatas, especialmente entre los jóvenes.
3: Lo primero que notábamos era la agitación de la persona y también la impaciencia. Esta impaciencia de, oye, pero contéstame.
2: Luisa Ortiz Pérez dice que la inteligencia artificial puede ayudar a identificar señales de alerta o brindar orientación inicial, pero los especialistas enfatizan en que no reemplaza la evaluación ni la intervención de un profesional capacitado. De hecho, una de las principales preocupaciones es que personas con depresión, ansiedad severa o pensamientos suicidas confíen exclusivamente en estas herramientas y retrasen la búsqueda de ayuda especializada. Luisa Ortiz Pérez recuerda cómo surgió la iniciativa de apoyo y sostiene que es posible recuperar el sentido de comunidad y acompañamiento que muchas personas han perdido.
3: Es importante regresar a lo que ahora los jóvenes llaman en la vida real, IRL, in real life. Es interesante hacer un alto en el camino y decir, ¿en dónde fue que nos perdimos? Comenzar a hablar con personas que están en nuestro entorno y sobre todo dejar de estigmatizar el hecho de que no está bien no estar bien.
2: Luisa Ortiz Pérez, directora ejecutiva de VitaActiva.org, señala que pedir ayuda es un acto de fortaleza. Hablar, compartir experiencias y acudir a profesionales o redes de apoyo puede marcar la diferencia para quienes atraviesan momentos difíciles. Y es así como llegamos al final de este servicio informativo. Soy Citlali Sáenz. Cuídense mucho. Hasta pronto.
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con la alegría de la música norteña. Aquí a través de Radio Bilingüe, su amigo y servidor Jesús de la Rosa le da las gracias y le comunica. Estamos totalmente en vivo hoy este día, ya regresamos, andaba ausente el muchacho por ahí. Se desbalagó como burro sin mecate, ni siquiera permiso pidió. Haga de cuenta y caso, burro de rancho sin mecate y de bajada, nadie lo detenía. Pero ya estamos aquí, muy buenas tardes. Es viernesito, es viernes 19 de junio del 2026. Por lo cual le damos la más cordial bienvenida a todos y cada uno de ustedes, agradeciéndole infinitamente la sintonía en Radio Bilingüe para disfrutar de 2 horas de música norteña. 91.5 es la frecuencia que usted debe de tener en Fresno, California y sus alrededores. Por ahí vienen las frecuencias más al ratito, por allá en el área de Modesto, de Bakersfield, de Calexico, Salinas, el centro y puntos que voy pasando, para que nos sintonice, nos acompañe y nos marque al 559-264-9191. Vamos a complacerle con la música norteña. Escuchamos ahí el grupo, se llama Gavilán del Norte, con una bonita canción que se llama Rubicela, cumbia norteña. Iniciamos al estilo de los Cardenales de Nuevo León, mi cómplice y mi cómplice. Espero que usted en este día pues sea mi cómplice, me acompañe, porque estamos puestos y dispuestos a complacerle con la música norteña, con esta alegría que nos caracteriza aquí en Radio Bilingüe. Quiero mandar un saludito antes de ir a la primera pausa informativa y agradecer infinitamente por allá en el pueblo de Zacatecas, México, personas que pues me hicieron el favor de acompañarme en estos días. Qué bonito es lo bonito, qué bonito es sentirse otra vez apapachado por sus amigos de aquel tiempo. Vaya, al señor Felipe Ramírez, que nos hace el favor de escucharnos a través de la página de la internet o en el Tuning Radio por allá en el Teúl de González Ortega, Zacatecas. Muchas gracias y buenas tardes. Cada viernes en punto de las 2 de la tarde, su amigo y servidor Jesús de la Rosa, complaciéndole con este bonito programa, con la música norteña, la música de bajo sexto y acordeón. Al amigo Lío, que nos hace el favor de escucharnos por acá en el área de Kerman, California, y al señor Abraham Topete, que también nos escucha por ahí, al señor del Barquillero, un gran triunfador por aquí en el área de Fresno, California y sus alrededores, el señor Roberto Pantoja, quien le mando un saludazo desde acá, por allá andamos. Mi amigo Chano y el amigo Gaza por allá en Sacramento andan en sus 18 morenas, así les saludamos y le damos la más cordial bienvenida. Son las 2 de la tarde con 13 minutitos. Le aconsejo que vaya agarrando caminito, porque vamos a estar aquí de manteles largos con la música que usted quiere escuchar. Mientras tanto, vamos a poner una bonita canción que me pediría mi buen amigo David Robles en Mexicali, el primero que se comunica. Como siempre, ahí andamos. Saludos, Eric Reyes y la familia Reyes en Fresno, California. Saludos también para el señor Gabriel Venegas. Saludos para la familia Venegas por allá en Ojinaga, Chihuahua. Tenemos una bonita canción para él, pero antes le vamos a complacer al buen amigo David Robles. Dijo, complázame con esa bonita canción del señor Lalo Mora, el hombre que más te amó. Aquí vamos, mi buen amigo David Robles. Gracias por la sintonía a todos y cada uno de ustedes. Con la mayor satisfacción le complacemos. Música norteña hasta las 4 de la tarde.

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1: 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Durante un embarazo, las mujeres trabajadoras pueden utilizar beneficios que por ley deben de recibir para ayudar a proteger su salud y lograr un nacimiento saludable. 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

Válgame, criatura, el billete verde. Creo que hasta yo, oiga, siendo sinceramente, hasta yo, por eso nos vinimos a estos lugares, precisamente para ganar el billetito verde. Muchas personas se les ocurre decir que es el cuero de rana. Hay ranas amarillas y muy venenosas. Tenga cuidado, no la vaya a agarrar, porque esas sí son muy bravas por allá en el Amazonas. Unas ranitas amarillas, muy venenosas. Pero esta canción se llama Billete Verde, Genaro Rodríguez. También escuchamos una canción que me pediría mi buen amigo David Robles, allá en Mexicali, Baja California, a quien le damos las gracias por la sintonía con los originales de San Juan. Mil gracias, papá. Esas son de las buenas en este Día del Padre. Fíjese que a mí no me festejan el Día del Padre, me festejan el Día del Papucho, y no sé por qué, pero bueno, así es uno. Vamos con otra bonita canción. Dejen mandarle un saludo a unas gentes, y de con esta bonita canción que viene con Lalo Mora, nos vamos a echar un doble deleite. Hace ratito puse una. Saludamos muy cordialmente al señor Gabriel Venegas. Él nos hizo el favor de hablarnos ya de por allá de González, allá anda en González. Saludos para él y para toda la gente de González, especialmente dice, mándale saludos por favor, por vida tuya, a mi gente por allá en Ojinaga, Chihuahua, y complázcame con la canción El Corrido de Chihuahua con Lalo Mora. ¿Y qué cree usted? Nomás a eso vine yo. Aquí lo tiene mi buen amigo. Disfrute de su música aquí en Radio Bilingüe.

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me vaya a pesar los callos y me acabo de cortar las uñas. Me las pinté y me hicieron pericure, ¿verdad? Bueno, así está la bonita canción. Se llama El Naranjo con los Hermanos Banda. Una bonita canción que me solicitaría mi buen amigo Manuel. Dice, hágame el favor de saludarme a toda la gente de Jalpa. Le queremos agradecer nosotros por la bonita programación que usted tiene cada viernes. Gracias, mi amigo Manuel. No me dijo dónde me escuchaba él, pero bueno, ahí está escuchando. Él es de Jalpa, Zacatecas. Por allá mi paisano zacatecano, a quien le mandamos un saludo a él y a toda la gente de Jalpa, Zacatecas. Se llama El Naranjo, Los Hermanos Banda. También escuchamos una bonita canción que se llama Cruz de Madera. Michael Salgado, saludando al amigo Eric Reyes, también con la canción de Ausencia, al estilo de Los Tiranos del Norte. Con ese par de cancioncitas saludamos a la familia Reyes, aquí en Fresno, California, McAllen, Callaway, donde quiera que nos hagan el favor de escucharnos. Dice él, salúdame a todos los voluntarios de Radio Bilingüe, especialmente al buen amigo Mario Díaz en Río Grande City, Texas, y a toda la gente que trabaja ahí en Río Grande. Déjeme mandarle saludo también de mi amigo David Robles, que se me olvidó. Dice, saludo para David Robles, allá en Mexicali nos escucha. Las canciones que salieron anteriormente eran de él, El Hombre Que Más Te Amó, y Mil Gracias Papá con los originales de San Juan. Ahí está mi buen amigo David Robles. No sé, que no quiero que me vayas a regañar el próximo viernes. Bueno, hay un anuncio muy importante para ustedes, de una fiesta preciosa, tradición de por allá de Oaxaca, México, que se estará llevando a cabo aquí en el área de Fresno, California, lamentada Guelaguetza en Fresno, California. El día domingo 27 de septiembre del 2026 se estará presentando desde las 10 de la mañana hasta las 4 de la tarde. Es una bonita fiesta, comida tradicional para ustedes, artesanías, música regional, danzantes, bailes y más. En la ciudad de Fresno, si quiere usted más información, llame por favor al 559-499-1178. La dirección donde se va a llevar a cabo esta bonita fiesta es 1101 East University Avenue en Fresno, California. ¿Quiere usted información? ¿Le gusta la fiesta de la Guelaguetza? Fíjese que no la conozco yo. No sé de qué se trata, nunca he ido, pero voy a tratar de ir este 27, déjeme repetírselo. La Guelaguetza, fiesta, una tradición oaxaqueña, este domingo 27 de septiembre, de 10 de la mañana a 4 de la tarde, comida, habrá comida tradicional, artesanías, música regional, danzantes, bailes y más. Acuda usted a la dirección del 11, ¿dónde quedó? 1101 East University Avenue en Fresno, California, ¿ok? En la segunda hora le voy a volver a dar la información si usted está interesado en ir a ese lugar. Mientras tanto, vamos a continuar con la programación de Arriba el Norte con su amigo Jesús de la Rosa. Esto me pidió mi buen amigo Rafita por allá en la ciudad de Arvin, California. Yo, con mucho gusto, le voy a complacer. Se llama El Hijo Ausente, el señor Héctor Montemayor. ¡Ay, dolor! No te arrugues, que ahí voy de pasada.

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Prisionero. Esos son amigos, para que vea. Se llama Frontera Chiquita. Luis y Julián, una bonita canción para complacer a mi buen amigo Mario Díaz, por allá en Ciudad, en Río Grande City, Texas. Dice, soy de Ciudad de Mier, Tamaulipas, pero... de Ciudad Mier, dijo, pero él vive en Río Grande City, Texas. Con esta canción saludamos a Abelardo Gutiérrez en Miguel Alemán, Tamaulipas. Al amigo David Robles, por allá en Mexicali, de parte de Mario Díaz. También escuchamos a los hermanos Garza, Nacho y Lupe, el domador de caballos, hermanas Huerta, con una bonita canción, Las Higueras, complaciendo a mi buen amigo. Se llama Rafita, Rafa, por allá en Irvine, California. El hijo que nunca volvió, el hijo ausente, con el señor Héctor Montemayor. No se vaya a ir, por favor, porque vamos a regresar con una hora más de música aquí a través de Radio Bilingüe. Son exactamente las 2 de la tarde con 57 minutitos. Le agradecería mucho que me siguiera acompañando. Mi buen amigo Chuy Flores, saludos para él, Mexicali, Baja California. Seguimos buscando su cancioncita. Saludos para Leticia Abelardo, para Héctor Macías y para Cuco Baez por allá en Mexicali. Gracias por la sintonía. Creo que esa canción no es de ellos, mi amigo. ¿Qué explicación se llama la canción? Vamos a ver si la hallamos con los hermanos Banda o con los rancheritos del Topo Chico. No me sale ni en el arroz. Mientras tanto, yo me despido con esta bonita canción que se llama Corazón de Texas, al estilo de los hermanos Banda de Salamanca. No le cambie, por vida suya, no le mueva, que vamos a continuar alegres, contentos, felices, con una hora más de programación. Mientras tanto, escuchamos esa bonita canción como fondo musical. ¡Ahí le va!

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hoy tenemos música de la banda mexicana La Gusana Ciega con su canción 1987, que se puede encontrar en su disco Borregos en la Niebla. That was released in 2018, and that was their ninth studio album. You're here on Cafecito. Buenos días. Buenos días. Bienvenidas, bienvenidos. Pasen adelante. Me llamo Baron González y aquí les voy a traer buena música de 9 de la mañana hasta las 1 de la tarde. Entonces vamos a seguir con algo de Chicano Batman from their album Freedom is Free. Here is Friendship is a Small Boat in a Storm.

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0: Hola, esto es Latino Legacy en Avanza 88.3, la primera estación pública bilingüe de Utah. Soy Edgar Zúñiga, director de programación aquí en Avanza. Hoy nos acompaña la periodista y presentadora de NBC News y ahora novelista Morgan Radford. Su novela, Toda la vida es ahora, Now Then, en inglés, sigue una joven de origen afroamericano y cubano que descubre secretos familiares que se extienden desde la Cuba revolucionaria hasta Harvard en los años 90. Morgan, bienvenida.
1: Gracias, Egra. Un gustazo estar contigo. Gracias por tenerme.
0: Gracias por estar con nosotros. Bueno, Morgan, tú vienes del periodismo televisivo. ¿Qué has podido explorar a través de la ficción que no has podido a través del periodismo?
1: Bueno, es que la ficción me da tiempo, me da el espacio para realmente reaccionar a las cosas como son. Porque como periodista realmente solo puedo reportar las cosas que están enfrente de mí, enfrente de la cara, enfrente de todos. Pero con la ficción tengo el tiempo para realmente explorar los temas, las cuestiones más grandes de la sociedad y de la cultura, y dar un momento privado al lector para hacer esas preguntas en privado, realmente. Y yo creo que ese es un acto más poderoso de explorar lo que tenemos en el corazón y lo que tenemos en nuestra sociedad.
0: Bueno, Morgan Radford es periodista y presentadora de NBC News y autora de la novela Now Then, en español, Toda la vida es ahora. El libro está disponible ya donde compren sus libros y en septiembre la edición en español también lo será. Y gracias a ustedes por escuchar Latino Legacy en Avanza 88.3. 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

Y ahí tenemos música de la banda mexicana La Gusana Ciega con su canción 1987, que se puede encontrar en su disco Borregos en la Niebla. That was released in 2018, and that was their ninth studio album. You're here on Cafecito. Buenos días. Buenos días. Bienvenidas, bienvenidos. Pasen adelante. Me llamo Baron González y aquí les voy a traer buena música de 9 de la mañana hasta las 1 de la tarde. Entonces vamos a seguir con algo de Chicano Batman from their album Freedom is Free. Here is Friendship is a Small Boat in a Storm.

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2: Hola, esto es Latino Legacy en Avanza 88.3, la primera estación pública bilingüe de Utah. Soy Edgar Zúñiga, director de programación aquí en Avanza. Hoy nos acompaña la periodista y presentadora de NBC News y ahora novelista Morgan Radford. Su novela, Toda la vida es ahora, Now Then, en inglés, sigue a una joven de origen afroamericano y cubano que descubre secretos familiares que se extienden desde la Cuba revolucionaria hasta Harvard en los años 90. Morgan, bienvenida.
3: Gracias, Edgar. Un gustazo estar contigo. Gracias por tenerme.
2: Gracias por estar con nosotros. Y, bueno, Morgan, tú vienes del periodismo televisivo. ¿Qué has podido explorar a través de la ficción que no has podido a través del periodismo?
3: Bueno, es que la ficción me da tiempo, me da el espacio para realmente reaccionar a las cosas como son. Porque como periodista realmente solo puedo reportar las cosas que están enfrente de mí, enfrente de la cara, enfrente de todos. Pero con la ficción tengo el tiempo para realmente explorar los temas, las cuestiones más grandes de la sociedad y de la cultura, y dar un momento privado al lector para hacer esas preguntas en privado, realmente. Y yo creo que ese es un acto más poderoso de explorar lo que tenemos en el corazón y lo que tenemos en nuestra sociedad.
2: Bueno, Morgan Radford es periodista y presentadora de NBC News y autora de la novela Now Then, en español, Toda la vida es ahora. El libro está disponible ya donde compren sus libros y en septiembre la edición en español también lo será. 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
1: ¿Qué tal? Les saluda Citlali Sáenz. Bienvenidos a este despacho informativo. La posibilidad de perder servicios especializados para mujeres inmigrantes sobrevivientes de violencia doméstica movilizó a decenas de integrantes de Mujeres Unidas y Activas frente a la Municipalidad de Oakland, en California, el pasado 9 de junio. La preocupación surge luego de que el Departamento de Prevención de Violencia distribuyera 38 millones de dólares entre 21 organizaciones comunitarias, excluyendo a grupos que históricamente habían recibido apoyo y reduciendo significativamente los recursos destinados a la atención de la violencia doméstica y la asesoría legal en español. Sofía Rerrucha, reportera de Radio Bilingüe, preparó esta información.
2: Mujeres Unidas y Activas es un grupo comunitario que apoya a latinas e indígenas en el área de la Bahía desde 1989. El pasado 9 de junio se reunieron en las afueras de la municipalidad de Oakland. Su objetivo es revertir los recortes presupuestarios propuestos para el periodo 2027 a 2029, que eliminarían, por primera vez en décadas, todos los servicios culturalmente pertinentes para inmigrantes latinas y mayas sobrevivientes de violencia doméstica. El Departamento de Prevención de la Violencia de la ciudad de Oakland recientemente otorgó 38 millones en subvenciones a 21 organizaciones comunitarias, pero varias, como Mujeres Unidas y Activas, ya no están entre quienes recibirán apoyo. Según la organización, el plan propuesto destina apenas el 24% de los fondos a servicios de violencia doméstica, a pesar de que cada año más de 3,000 residentes de Oakland reportan casos. A esto se suma la reducción a la mitad de los fondos destinados a asesoría legal, incluidos los únicos servicios en español.
3: Hoy estoy aquí para compartir mi historia y pedirles que consideren el impacto real que estos fondos tienen en la vida de muchas personas como yo.
2: Ella es Alicia Jiménez, sobreviviente de violencia doméstica, que habló en la Junta de la Ciudad.
3: Nació mi niña, mi primer hija. El papá de ella me dejaron y no quiere cuidar a su hija. Me amenazó.
2: Frente a los 3,000 casos que se reportan cada año, Mujeres Unidas y Activas dice que es un subregistro, porque en realidad es emocionalmente difícil y aterrorizante reportar una situación de violencia doméstica. En ese sentido, la eliminación de fondos no solo afecta a la comunidad latina e indígena, sino también a la población negra en Oakland, que sufre por violencia con armas de fuego.
3: Gracias a este apoyo, puedo comenzar un nuevo capítulo en mi vida. Hoy no solo soy una sobreviviente, sino también una líder que acompaña a otras mujeres que atraviesan situaciones similares. He visto con mis propios ojos cómo esta organización transforma vidas, brinda esperanza y ayuda a mujeres y a familias a encontrar un camino hacia la seguridad y la estabilidad.
2: Las inmigrantes tienen menos probabilidad de reportar violencia doméstica y alrededor de una de cada tres latinas ha sufrido esta experiencia, de acuerdo con un reporte de Esperanza United, una clínica para sobrevivientes. Para ellas, el apoyo que es culturalmente y lingüísticamente receptivo es escaso, y esto es un factor determinante en la posibilidad de denunciar, pues sentirse cómoda al hablar de lo que viven es más difícil si no se ofrece en su idioma natal. Para Alicia, estar rodeada de otras mujeres indígenas y latinas la ayudó a sentirse más segura y cómoda.
3: Ya logré que ya ahora me siento feliz porque ya aprendí mucho y ya sé un poco de esto porque estaba muy difícil antes, pero ahora ya puedo encontrar esta organización. Si me pasa otra vez, o ya puedo llegar a buscar a esta organización.
2: Entre quienes recibirán los fondos municipales, no hay servicios para sobrevivientes latinas y mayas, de acuerdo con Mujeres Unidas y Activas. Pero la organización continuará ofreciendo sus servicios sin las subvenciones.
1: Muchas gracias a mi compañera Sofía Rerrucha, reportera de Radio Bilingüe, por este reporte. Y es así como llegamos al final de este servicio informativo. Soy Citlali Sáenz. Cuídense mucho. Hasta pronto.
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Bueno, pues ¿a qué le pareció? Esas fueron Marcelo y Aurelia. Y voy a cruzar la frontera, oiga nomás. Pues ya ni modo, ¿verdad? La pava con los coyotes del río Bravo. Y ausencia con los lobos del norte. Dos hojas sin rumbo con Ramón Ayala. Bueno, pues mire, ya son las 15 horas con 8 minutos. Ahora sí son las 15, ¿verdad? Ándele, pues aquí le invitamos para que siga en sintonía de Radio Bilingüe, la cadena nacional latina de la radio pública. Y también recuerden, nos pueden escuchar a través del internet en el www.radiobilingüe.org. Y también pues vamos a saludar a la gente que nos escucha por allá en Mexicali, en el Valle Imperial, en Calexico, el centro y a pueblitos que voy pasando, ¿verdad? Calipatria, por allá en Coachella también, un saludo. Saludamos a la gente que nos escucha por allá en el estado de Arizona, en el estado de Nuevo México también. Por acá, por el lado de la playa, en Paso Robles, en Santa Bárbara, Santa María, todos esos lugares que nos quedan por acá. En Oxnard también saludamos al señor Chava Aldrete. Y también en Mendocino, y también en San Luis Obispo, en Hollister. Un saludo por allá en Barstow, en Palmdale y Lancaster. Saludamos a la señora Kenny Calderón, al señor Luis Tafoya también, al señor Mario Díaz por allá en el estado de Texas. Y pues bueno, nos vamos con más música. Ahorita ya le traigo su canción, señor Díaz, porque me había pedido una canción de Mario Saucedo, pero ya la tenemos por aquí listita, ¿verdad? Vámonos pues con esto.

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Ay, qué sabroso zapateado, ¿verdad? Ese se llamó Los Coconitos con Los Coyotes del Río Bravo. Y escuchamos también a las noches las hago días, pues nomás por pensar en ti, fíjate nomás. Ay, ay, ay. Y también Angelita con Los Gorriones del Topo Chico. Ya son las 15 horas con 21 minutos y aquí tenemos información para usted. Dice, Kern Water Collaborative ayuda a los residentes elegibles del condado de Kern que cuentan con pozos domésticos privados o acceder a pruebas gratuitas de nitratos y cuando los niveles de nitratos superan las normas de calidad del agua potable, a recibir agua embotellada gratuita hasta que se implemente una solución a largo plazo. El personal de KWC estarán disponibles para responder preguntas, compartir recursos educativos y ayudar a los residentes a iniciar el proceso de solicitud para las pruebas gratuitas de nitratos en sus pozos. Para obtener más información y realizar la solicitud, visite el sitio web kwcmz.org. Ahí está la información para usted. ¿Le quiere que le repita otra vez el website? Bueno, pues aquí está. Web kwcmz.org. Bueno, pues ahí está la información para usted que nos escucha por allá en el condado de Kern. Bueno, pues continuamos con más. Saludamos a toda la gente que nos escucha por acá ¿En dónde mero? Bueno, pues aquí en Sanger también saludamos al señor Salvador que nos llamó en la mañana. Dice, no, dice, me encanta la música que tocan ahí en Radio Bilingüe. Así es de que, y ¿saben qué? Se me estaba pasando decirles, el día de mañana voy a estar nuevamente aquí, bueno, ya que mi compañero Sammy va a necesitar el día. Así que aquí estaremos nuevamente con más música del recuerdo y de todo, ¿verdad? También a veces sale una que otra moderna de casualidad. Bueno, pues vámonos ahora con algo que nos interpreta Juan, no, Pedro Llerena. Un saludo para Pedro por allá en Faro y también a toda la gente que nos escucha en Madera, la señora Victoria Moraila, la señora Olivia Valladares, a Inés Gutiérrez, también a toda la gente que nos escucha en Patterson. Hoy un saludo para el señor Víctor, nos escucha en Turlock, me dijo. Ay, ya le volteé la hoja. el señor, ¿cómo se llama? Pues también saludamos ahí a la gente que nos escucha por allá en Presidio, al señor Víctor Valencia, dice que está por ahí tomándose una sodita, no, una nievecita, creo, un refresquito, porque está caliente, dice, por allá. Un saludo a la señora Kenny Calderón, que nos escucha por allá en Pandeo. El señor Luis Tafoya también, un saludo. Y el señor que me llamó de Turlock. Dice que quiere saludar a todos los radioescuchas. Nomás que se me perdió su nombre, ¿cómo la ve? Ay, ay, ay, qué cabeza la mía, ¿verdad? Pero bueno, ahí está el saludo para todos ustedes por allá en Merced también. Les saludamos en Celaida, en Modesto, en donde quiera que nos acompañe. Vámonos con esto que dice Doctora Corazón. Ay, oiga, consúltela si está enfermito el corazón. Si está enamorado, eso quiere decir.

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1: Los medicamentos que se utilizan para tratar un problema de uso de sustancias ayudan a eliminar los síntomas de la abstinencia, pero para que el tratamiento sea exitoso, se requiere también terapia y consejería con el fin de cambiar el estilo de vida.
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¿Qué le pareció? Ese fue el Cerro de la Silla con los hermanos Banda. Y también Nocturno a Rosario con este señor. No, este señor. Eran los de Alegres de Terán. Los meros, meros alegres, así como yo. ¿Verdad? Y también, ¿qué más escuchamos? La Doctora Corazón con Pedro Llerena. Pues mire, ya son las 15 horas con 36 minutos y ya por fin encontré el nombre del señor que me llamó de Turlock. El señor Carlos Solorio me dice, salúdeme a todos los de aquí de Turlock. Dice, y también queremos saludar a quién más, a Pedro de Failo. Y también un saludo para, y un recordatorio para usted. Mire, ya se acerca la recaudación de fondos y pues así como a usted le encanta la música, pues también nosotros queremos estar aquí trayéndoles esta música que les gusta. Así que bueno, vaya preparando su contribución. No quiere decir que tenga que ser una gran cantidad, lo que sea es bueno. Acuérdese que dice un dicho, de grano en grano llena la gallina el buche, ¿verdad? Bueno, pues así es como también aquí con su contribución, pues nosotros podemos continuar trayéndoles esta música que nos llena el alma, ¿verdad? Y el corazón, y también nos alegra la vida. Ándele, así es. Y bueno, pues vámonos con... tenemos aquí listos a los Tiranos del Norte, ¿cómo la ve? Bueno, pues ellos nos van a interpretar Hermosa Tirana. Vámonos pues.

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Pues ahí quedó, ahí escuchamos con Antonio Calderón ese corrido de Humberto Vázquez. Un buen amigo, de verdad es un buen amigo. Él vive en Bakersfield y ese corrido lo compuso el señor Rubén Moreno, nuestro compañero, y que pues no es, es inolvidable porque él estuvo aquí también muchos años como conductor del programa Amanecer Norteño, y pues últimamente ya venía en las tardes, pero pues bueno, debido a su salud pues ya no se ha retirado. Pero bueno, pues ahí estuvo la interpretación de Antonio Calderón. También escuchamos a Los Tiranos del Norte con Hermosa Tirana. Y mire, pues ya son las 15:49:50. Y antes de despedirnos, queremos invitarles a que escuche esta tarde a las 4, ahorita después del programa, un programa especial, una conversación especial con el poeta Javier Zamora, aclamado autor del libro Solito. Este programa forma parte de la serie All Fronts, presentada por Arte Américas en Fresno. Esta conversación se grabó ante público en vivo el 24 de abril del 2026 en la Plaza de Arte Américas, siendo como anfitrión nuestro director de noticias Samuel Orozco. Si no puede escucharlo esta tarde, bueno, pues también se repetirá el miércoles 24 de junio a las 8 de la mañana. Y también, y si no, pues también el sábado 27 de junio a las 8 de la noche. O el domingo 28, pues a las 6 de la mañana. Ah, pues ahí tiene el horario para escucharla. Y si le gusta, pues puede repetirla, que la escuche otra vez, ¿verdad? Ándele, sí, por supuesto. Bueno, y antes de despedirnos, queremos saludar a la gente que nos escucha por allá en Esqueda, Sonora, en Puerto Palomas, y también por acá en el estado de Nuevo México. Un saludo para toda la gente de allá, por acá en Salinas, acá en Patterson también, un saludo en Corcoran, en Hemford, un saludo a Marisela León, y también a toda la gente que nos escucha en Hemford, en Limor, y también donde más, en Columbus 91.3, por allá en el estado de Nuevo México, y pues de ahí también nos pueden escuchar en Puerto Palomas. Así que bueno, pues no nos resta más que despedirnos. Ya se nos acabó el corrido y aquí pegamos, levantamos el vuelo, ¿verdad? Así que espero que me acompañen el día de mañana a las 6 de la mañana. Va a estar ausente mi compañero Sammy, así que estaré yo en su lugar a las 6 de la mañana y luego hasta las 10, luego Comunidad Alerta, y después de 2 a 4 de la tarde otra vez en Arriba el Norte, Yahúa. Bueno, pues muchas gracias a todos ustedes, gracias por sus comentarios. La verdad me deja una satisfacción muy agradable el saber que les gusta la programación. Y pues ya siempre les he dicho que en Radio Bilingüe todos los compañeros y yo formamos un mosaico musical de colores. Así que esperamos que siempre nos contar con su fina y atenta atención. Bueno, pues que Dios me los bendiga. Recuerde, haga el bien sin ver a quién. Y por favor, sonría, sonríale a la vida. Un beso y un abrazo para todos y cada uno de ustedes. Y recuerden, les dejo mi corazón, pero me llevo el de ustedes. Hasta mañana.

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